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1: Muy buenas tardes, vamos con las noticias. México y Estados Unidos firmaron un acuerdo de intención para que las Fuerzas Armadas Mexicanas accedan a tecnología estadounidense de drones y sistemas antidrones. La Secretaría de la Defensa Nacional detalló que el convenio busca fortalecer las capacidades operativas del Ejército bajo el principio de respeto a la soberanía. La Secretaría de las Mujeres dio a conocer que más de 200 brigadistas recorren las comunidades más alejadas del país para prevenir y erradicar el embarazo infantil y las uniones forzadas. Con una inversión de casi 40 millones de pesos del programa Fondo para el Bienestar y el Avance de las Mujeres 2026, el equipo promueve derechos sexuales y combate el machismo mediante el diálogo directo y el uso de lenguas originarias como el mixteco, tlapaneco y tzetzal. El Museo Comunitario en Tututepec, Oaxaca, solicitó resguardar y exhibir el cráneo prehispánico mixteco con mosaico de turquesa que fue repatriado desde Países Bajos. La pieza se encuentra bajo resguardo del Instituto Nacional de Antropología e Historia, donde especialistas realizan estudios arqueológicos y preparan análisis de ADN para determinar con precisión el origen de la pieza. En información internacional, la Comisión Interamericana de Derechos Humanos solicitó hoy al Tribunal Regional ampliar las medidas de protección a favor del obispo emérito nicaragüense Juan Abelardo Mata, de 80 años, quien fue detenido tras pedir en misa rezar por la Iglesia Católica perseguida. Para Noticentro informa Alicia Hernández.
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1: Muy buenas tardes, vamos con las noticias. El secretario de Educación Pública, Mario Delgado, anunció que el Bachillerato Nacional Margarita Maza iniciará en septiembre con más de 30.000 alumnos. El proyecto busca reincorporar al sistema escolar a jóvenes de 15 a 17 años mediante un modelo académico, cultural y deportivo. La Secretaría del Medio Ambiente de esta capital y el Instituto de Ecología de la Universidad Nacional Autónoma de México realizaron la primera mesa de trabajo para elaborar el manual Coexistencia con la Fauna Silvestre Urbana, manual para autoridades ambientales de la Ciudad de México. El encuentro reunió a 34 especialistas de la academia, el gobierno y la sociedad civil para diagnosticar amenazas, definir

0: especies prioritarias y recopilar datos sobre la biodiversidad local. La Secretaría de Medio Ambiente y Desarrollo Territorial de Jalisco exigió respetar la fauna silvestre luego del hallazgo de 11 cocodrilos americanos muertos en Puerto Vallarta y Bahía de Banderas en los últimos días. Explicó que sus desplazamientos obedecen a las lluvias e invasión de su hábitat. La dependencia estatal desaprobó cualquier agresión hacia esta especie protegida e instaló una mesa de trabajo con la Secretaría de Medio Ambiente y Recursos Naturales, la Procuraduría Federal de Protección al Ambiente y hoteleros para prevenir ataques y sancionar delitos federales contra estos reptiles. En información internacional, la Unión Europea celebró la abolición de la pena de muerte en Líbano como un avance significativo para los derechos humanos y destacó el poderoso ejemplo que supone para el resto de los países de Medio Oriente al convertirse en el primero de la región en eliminar la pena capital para todos los delitos. Para Noticentro informa Alicia Hernández.
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1: Muy buenas noches, vamos con las noticias. El Centro de Derechos Humanos de la Montaña Tlachinolan y otras organizaciones civiles advirtieron que grupos criminales desplazan a comunidades de la Sierra de Chihuahua, destacando más de 1.300 casos en Guadalupe y Calvo para controlar los territorios, incluso en zonas sin madera, agua, minerales u otros recursos naturales que expliquen su interés. En otros

0: temas, la Secretaría de Pueblos y Barrios Originarios y Comunidades Indígenas Residentes, junto con el IMSS Bienestar y la Secretaría de Salud de la Ciudad de México, realizarán la Jornada de Salud Intercultural Mi Cuerpo, Mi Primer Territorio, este 12 de agosto de 10 a 14 horas. El evento se llevará a cabo en la colonia La Polvorilla, Alcaldía Iztapalapa. El gobierno del Estado de México destinó más de 62 millones de pesos para apoyar al sector tunero e impulsar la economía de la región de Teotihuacán. A través del programa Transformando el Campo, se entregó equipamiento, tecnología e infraestructura a productores de municipios como San Martín de las Pirámides, Ajapuzco y Otumba. En información internacional, en Colombia, el alcalde de Cali, Alejandro Eder Garcés, explicó que el decreto de toque de queda tiene como fin facilitar los trabajos de búsqueda y rescate entre los escombros que dejó el sismo. Asimismo, la presencia de la fuerza pública responderá a la amenaza de saqueos y resguardará la seguridad de la población durante la emergencia. Para Noticentro informa Alicia Hernández.
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en un pequeño pueblito, en el sur de la frontera, vivía la linda Juanita, que cantaba ópera de veras, como cantaba la chica. Su padre, don Juan Banana, qué apellido le pusieron, siempre reía de su voz, y Juanita no hacía caso y seguía con su canción, una tonadilla como esta.

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1: Muy buenas noches, vamos con las noticias. Científicos de México y Estados Unidos iniciaron un proyecto colaborativo de 5 años para monitorear a la ballena de Rice, especie en peligro de extinción y endémica del Golfo de México. El estudio instalará 6 sitios de monitoreo acústico pasivo a profundidades de entre 200 y 400 metros para registrar las vocalizaciones del cetáceo y el ruido ambiental. La recolección de datos oceánicos

0: oceanográficos permitirá evaluar el comportamiento de la especie y diseñar estrategias para su recuperación y conservación. Juan Manuel García, titular de la Unidad de Infraestructura Informática y Vinculación Tecnológica de la Secretaría de Seguridad y Protección Ciudadana, dio a conocer que el C4 carretero iniciará operaciones el 1 de septiembre. Este centro ayudará a reforzar la seguridad y vigilancia tecnológica en las carreteras federales del país.
1: Este centro será una plataforma operativa y de infraestructura tecnológica orientada a fortalecer la seguridad en carreteras federales. Permitirá integrar videovigilancia, radiocomunicación, geolocalización, análisis de información y coordinación con la Guardia Nacional y los C4 y C5 estatales.
0: Google anunció este 11 de agosto una infraestructura digital bautizada como America's Connect, que contempla el despliegue de 3 nuevos cables submarinos en el Caribe y el Pacífico para reforzar la conectividad entre América, la región del Caribe y Europa. De nuestro almanaque. El 11 de agosto de 1892, Tuxtla Gutiérrez fue declarada oficialmente como la capital del estado de Chiapas. La ciudad conmemora hoy su 134 aniversario. Desde sus orígenes prehispánicos, la urbe ha consolidado una fuerte identidad cultural, caracterizada por su gastronomía, tradiciones y cercanía con la naturaleza. Para Noticentro informa Alicia Hernández.
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1: Muy buenas noches, vamos con las noticias. El Instituto Nacional Electoral reportó fallas temporales en su sistema de citas debido a un corte de fibra óptica en el enlace externo con los servicios del Registro Nacional de Población. Señaló que se trabaja en el restablecimiento de la red para normalizar el servicio. En tanto, la Dirección de Atención Ciudadana recaba los datos de las personas afectadas para agendar su cita en cuanto el sistema opere con normalidad. En la Ciudad de México, este 12 de agosto, en Coyoacán, se realizará la Feria Nacional de Empleo para las Juventudes 2026. Participarán 40 empresas que ofertarán más de 960 plazas formales, con sueldos de hasta 42 mil pesos mensuales. Los interesados podrán acudir de 10 a 15 horas al estacionamiento del Centro de las Artes Santa Úrsula con identificación, currículum vitae y CURP. El devastador incendio en el oeste de Canadá registró un considerable crecimiento durante la noche, incluso ante la ausencia de vientos fuertes. El avance del fuego dificulta las labores de contención cerca del lago Okanagan, donde ya provocó la muerte de una mujer y el desalojo de unas 20.000 personas. De nuestro almanaque. El 11 de agosto de 1976 cayó un meteorito en la colonia El Quemado a las afueras de Acapulco, Guerrero. Su extraña estructura cristalina

0: Cristalina combinada con composición de condrita dio origen a una nueva clasificación de rocas espaciales, las acapulcoitas. La pieza recolectada tras su impacto permitió profundizar en el estudio del origen del sistema solar. Para Noticentro informa Alicia Hernández.
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1: Muy buenas noches, vamos con las noticias. La Universidad Nacional Autónoma de México solicitó a la Auditoría Superior de la Federación evaluar a la empresa Territorium Life, proveedora del servicio para el examen de licenciatura en línea 2026. La institución pidió verificar la congruencia entre el contrato suscrito y el servicio brindado tras las irregularidades detectadas en la prueba. La revisión forma parte de las tres auditorías iniciadas por la universidad para deslindar responsabilidades e identificar áreas de mejora en la contratación. La Secretaría de Educación Pública recordó que este 12 de agosto vence el plazo de preinscripción a primer grado de secundaria en la Ciudad de México. Las familias interesadas en realizar el registro extemporáneo deberán ingresar al portal oficial de la Autoridad Educativa Federal en la capital del país. El pan dulce mexicano fue declarado Patrimonio Cultural Inmaterial de la Ciudad de México. El reconocimiento protege una tradición culinaria con más de 2.400 variedades documentadas y su decreto oficial se publicará en septiembre. Como parte de la declaratoria, del 11 al 13 de septiembre se celebrará el primer Festival del Pan Dulce en el Monumento a la Revolución. En información internacional, Irán condicionó la reapertura del Estrecho de Hormuz a la firma de un alto el fuego que abarque los conflictos en Líbano y la Franja de Gaza, y exigió además el fin del bloqueo estadounidense y la liberación de fondos que le han sido congelados. Para Noticentro informa Alicia Hernández.
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1: Hola, hola, bienvenidos a un nuevo episodio de Ya Oíste. Yo soy Génesis Sainez Silva, un gusto estar con ustedes. Hoy abordaremos un tema que la verdad yo siento que es muy poco conocido, pero que es muy importante hablarlo, y es el embarazo psicológico. Y para ayudarnos a entender qué es, por qué ocurre, cómo se trata, nos acompañan la doctora Diana Bautista II, que es ginecóloga. Mucho gusto, ¿cómo está, doctora?
5: Muy bien, un placer estar con ustedes y muy contenta de hablar de este tema.
1: Uy, se va a poner interesante. Y también tenemos a nuestra queridísima amiga Sharon Paredes, ella es neuropsicóloga, ya nos ha acompañado en otros podcasts. Bienvenida, ¿cómo estás?
6: Muchas gracias, aquí de vuelta, ya sabes, que me encanta estar con ustedes, compartiendo conocimientos.
1: Uy, yo soy feliz porque siempre que les digo, cuando iniciamos el podcast, nos desconectamos del mundo y aprendemos. Me gustaría que nos contaran un poquito de qué es en realidad esto.
5: Okay, pues el embarazo psicológico es una condición en donde la mujer cree que está embarazada, pero además tiene síntomas de embarazo. Entonces, dentro de estos síntomas, pues podemos tener congestión mamaria, crecimiento abdominal, sensación de movimientos fetales, puede llegar hasta el punto en que la paciente puede tener contracciones.
1: ¿Qué?
5: Entonces tiene todos los síntomas de una paciente embarazada y hasta muchas veces hasta exacerbados.
6: Otro de los síntomas que comparte la doctora, incluimos la amenorrea, y es algo muy importante que dice la doctora, no es una cuestión solamente de creerse, porque los síntomas están ahí. Exacto, los síntomas son reales. Entonces estamos hablando no solamente de una cuestión psicológica, no solamente de una cuestión fisiológica, sino también neuroendocrina, ¿no? Porque también tiene que ver los cambios hormonales. Entonces, ¿en qué se presentan estas situaciones? ¿En dónde las podemos ver? En personas, en mujeres que hayan tenido un duelo, por ejemplo, perinatal, postnatal, también en personas que tengan muchos deseos de quedarse embarazada, también se presentan en pérdida de pareja. Pero está muy asociado, ¿verdad?, con esta obsesión, puede llegarse a convertir en una obsesión o también este deseo intenso de estar embarazada, ¿no? Entonces, no solamente en eso, también en personas que incluso tienen miedo de quedarse embarazadas.
1: Creo que he escuchado más esa parte del miedo porque, pues claro, ¿no? O sea, se protegen y todo, pero dices que yo no quiero. Y tantito a lo mejor no vino su periodo porque a lo mejor se estresó de que justo ya dijo, ya no, ¿qué acabo de hacer? O el trabajo y no les baja, ¿no? Entonces es como de ya. He escuchado más que es por el miedo que por otra, que es la parte justo del duelo. Eso se me hace muy interesante. O sea, a partir de un duelo, ¿vuelven como esa parte, se activa o cómo es eso?
6: Sí, o sea, digamos que son situaciones o factores de riesgo, y más en una mujer que probablemente, ¿verdad?, tiene un historial para procesar emociones de una manera no confrontativa. ¿Cómo se puede diferenciar? Que en la psicosis, una vez que ya es revelado a través de estudios, ya sea de sangre, ¿no? O también, sí, en este tipo de estudios clínicos en donde ya se le menciona a la mujer, no estás embarazada. Cuando es psicosis, a pesar de que me están diciendo la verdad, yo todavía me aferro. Entonces, aquí, por ejemplo, tendría que ver con una cuestión de cómo se conecta con la realidad. Y, por ejemplo, en otras situaciones que no tienen que ver con psicosis, todavía la persona sí mantiene este contacto con la realidad porque llega a cuestionarse. Claro. Y entonces los síntomas que tuve que fueron, entonces puede que se trate de otra cosa, o sea, todavía tengo un cuestionamiento reflexivo.
5: De hecho, la paciente, bueno, hay que diferenciar, hay la paciente que también simula, esa es la paciente que no va a tener síntomas, sino que dice yo estoy embarazada y me lo estoy inventando, ¿no? Por ciertas cuestiones psicosociales principalmente. Okay. Pero la otra es la que ella cree que sí está embarazada. y la que, como ya mencionamos, tiene síntomas y que además se hace prueba de embarazo.
1: Esa es la se me vino, qué bueno que lo mencionó, porque se la hacen la prueba y sale positiva.
5: Hay cosas que pueden suceder. Una es, la prueba puede salir, tienen falsos positivos, o sea, entonces la prueba confirmatoria es en sangre, es una hormona que se llama gonadotrofina coriónica, fracción beta, que es exclusiva del embarazo y que se va duplicando, triplicando cada 48 a 72 horas. Sin embargo, lo primero que hace la paciente, pues eso, la mujer, es hacerse una prueba en orina.
1: Claro.
5: ¿Vale? Entonces, pueden haber elevaciones mínimas por la alteración neuroendocrina, pero esa hormona no va a elevarse arriba de 14 miliunidades. O sea, es muy poquito y es poco significativo. Entonces, ¿qué es lo que hacemos nosotros? Tomar esa hormona de control. Ahora, algo importante que tenemos, la presión social. Eso es súper importante, que actualmente muchas de las pacientes, más las que van al instituto, pues están embarazando ya un poquito más grandes, ¿no? Porque ya tienen una licenciatura, tienen posgrados, maestrías y todo eso. Pero también hace que la gente te diga, oye, ¿y para cuándo?
1: Ya se te fue el tren.
5: Ya se te fue. Sí. O vas a tener alteraciones, o no te vas a poder embarazar. Y fíjate que me he dado cuenta que hay como un piquito, como a partir de los 35 años, que la presión social como que pega todavía mucho más, ¿no? ¿No? De, yo ya tuve tantos, o ya te casaste, o todo eso. Entonces, eso involucra mucho que las mujeres empiecen con este tipo de trastornos.
6: Hay algo importante que me gustaría mencionar, y es que LICE tiene el código mariposa, que justamente este código mariposa se centra en brindarle empáticamente a una mujer que ha pasado por un proceso de duelo peri o postnatal. Y entonces, en ese momento, lo que se recomienda es darle un espacio y también brindarle quizá contención emocional y consejería.
1: El tratamiento que lleva es más parte psicológica, va de la mano con la parte ginecológica. ¿Cómo es ese trabajo en conjunto para ayudar?
6: Es psicológica, o sea, una vez que ya se identificó que no hay un embarazo real, ya es psicológico, y en algunos casos puede ser con tratamiento farmacológico y con el psiquiatra.
5: La paciente tiene un por qué siente esos síntomas, ¿no? No de repente me los inventé.
1: De la nada.
5: Si bien están relacionadas con el deseo de un embarazo, también es cierto que, ejemplo, o sea, tenemos alteraciones en hormonas. Las mujeres nos regimos por hormonas.
1: Sí.
5: Todos nuestros días están regidos por hormonas y de acuerdo a la edad que tenemos, pues es obviamente si se disparan, si bajan, si se alteran y todo eso, ¿no? Yo les digo, es como de repente ir al dentista, ¿no? Pocas veces vas regularmente al dentista, ¿no? Lo mismo, pero cuando vas te encuentras todo lo habido y por haber. Igual sí. Con los ginecos, ¿no? Cuando vamos, pues encontramos todas las alteraciones hormonales que puedes llegar a tener y eso lo vinculamos a la sintomatología que tú tienes, tengas o no un deseo de embarazo.
1: Okay.
5: Entonces, en ese sentido, por ejemplo, muchas mujeres dicen, oye, yo digo que estoy embarazada porque aparte de que no menstruo, pues tengo secreción por el pezón, ¿no? Y tengo salida de leche, ¿no? Lo que llamamos la galactorrea. Pero además, yo siento que mis mamas están congestionadas. Pero además, siento que ya me estoy hiperpigmentando, ¿no? O sea, que me salen las manchitas del embarazo, dichoso melasma. Fíjate, me está creciendo el abdomen. Entonces, ¿de dónde me crece el abdomen si no estoy embarazada? Y puede ser esto tan prolongado como el trastorno que tenga cada paciente, ¿no? Porque hay unas que se pueden aventar los 9 meses diciendo que están embarazadas y hasta que ellas puedan aceptar una asesoría por psicología, porque tampoco las podemos obligar a ir.
6: De hecho, pues me gustaría dejar el correo de saludmental@iste.gov.mx si llegan a tener alguna otra duda también al respecto del tema, o bien alguna orientación, pues podemos responderles por correo electrónico.
1: Muchas gracias por acompañarnos en este podcast, en su espacio. Espero que se lo hayan pasado muy bien.
6: Sí, muchísimas gracias a ti por invitarnos.
1: Para la próxima ya vamos a buscar más temas y que nos acompañen en esta mesa de debate. Ah. Perfecto, gracias doctora, gracias Sharon y gracias a ustedes por escucharnos hasta este punto. De verdad que el podcast no sería nada sin ustedes, cambia mucho el escuchar y el tener información. Y pues recuerda que la salud mental también es importante para todos hoy en día. Yo soy Génesis Sainez Silva. Y fue un gusto estar con ustedes. Nos vemos en un próximo episodio de Chao Iste. ¡Adiós!
6: ¡Adiós!
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1: Muy buenos días, vamos con las noticias. El gobierno del Estado de México reforzó la supervisión en clínicas de colposcopía de hospitales públicos para garantizar la detección oportuna y tratamiento del cáncer cervicouterino. La secretaria de Salud Estatal, Celina Castañeda de la Lanza, constató la disponibilidad de equipo, insumos y personal médico para la atención de las pacientes. Este miércoles 12 de agosto inicia la aplicación del examen de control presencial de la Universidad Nacional Autónoma de México en la sede de León, Guanajuato. Las pruebas se realizarán en el Hotel Real de Minas Poliforum en diversos turnos, extendiéndose en los siguientes días a las sedes de Oaxaca y Tijuana. Más de 45.000 aspirantes descargaron su cita, la cual deberán presentar junto con una identificación para poder realizar la prueba de 120 reactivos. Recuerde que la Procuraduría Federal del Consumidor realizará la Feria de Regreso a Clases 2026 este 15 y 16 de agosto en Expo Reforma Ciudad de México. El evento ofrecerá descuentos en útiles, uniformes y servicios para el nuevo ciclo escolar, con un horario de 9 a 18 horas. La entrada será gratuita para el público en general. En información internacional, el secretario de Defensa de Estados Unidos, Pete Hegseth, viaja este miércoles 12 de agosto a Panamá para participar en un foro de la coalición militar americana contra el narcotráfico. El encuentro busca reforzar la cooperación regional en materia de seguridad y combate a los cárteles. Para Noticentro informa Alicia Hernández.
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2: 5:59 del miércoles 12 de agosto. Está usted escuchando Variedades Matutinas aquí en XEQR Radio Centro en el 1030 de AM. Y ya estamos listas para empezar a comentar con ustedes algunas de las cosas, pues con importancia, ¿no? Cosas, claro, que llaman la atención.
3: Sí, que van sucediendo, cosas que nos llaman también la atención, que vamos descubriendo y queremos compartirles.
2: Sí, porque pasan muchas cosas en 24 horas y ahora que son las 6 de la mañana, pues podemos dejarle algunos detalles para que usted pueda iniciar el día, pues más o menos informado, ¿no? Por lo menos con los detalles más sobresalientes de lo que sucede. Y con nosotros está el apoyo inigualable de Óscar Acacio García en la parte técnica, desde luego Norma Joaquín
3: y Adela Castro.
2: Ya estamos con ustedes en Variedades Matutinas. Recuerde que tenemos un teléfono para que si usted quiere comentar algo, decirnos algo, señalarnos algo que podamos emitir, pues lo puede hacer a través de la línea telefónica por WhatsApp 5539-511030. 5539-511030. Y hoy, miércoles 12 de agosto, que va a ser una noche interesante el día de hoy.
3: Así es, que no hay que dejar de voltear al cielo.
2: Ay, pero que nos dejen las nubes.
3: Ojalá.
2: Porque en este momento está nublado en el cielo. Uh-huh. Ya ves que desde ayer en la tarde estuvo nublado y es que llovió en algunos puntos.
3: Sí.
2: Y llovió con
3: intensidad
2: en algunas zonas de la Ciudad de México, que es una bendición la lluvia. Pero es más bendición en el campo que aquí en la ciudad.
3: Sí nos beneficia, pero más a ellos.
2: Sí, claro, porque se limpia el ambiente.
3: Así es.
2: está más, más fresco el aire, más limpio. Y sí, sí es muy benéfica la lluvia en cualquier situación. Pero el día de hoy le vamos a pedir a la lluvia que nos despeje el cielo por ahí de las 12 de la noche, ¿no?
3: Por favor, por favor.
2: Sí, sí, sí, que se lleve las nubes un ratito a otro lado. Porque, ¿qué hay este día, Norma?
3: Lluvia de estrellas, las Perseidas.
2: Sí, y dicen que si no hay nubes, pues se van a poder observar con mucha claridad. Uh-huh. La ciudad es difícil por la luminosidad que se proyecta al cielo, la luminosidad de la ciudad.
3: Los focos, todos...
2: Todos esos anuncios, todos esos...
3: Los autos.
2: Todo eso impide que podamos apreciarlas. Pero, ay, si usted puede, váyase a una carretera, ahí por camino a Puebla o a Toluca, donde ya no hay tanta luminosidad, para que lo pueda apreciar, porque debe ser un espectáculo impresionante.
3: Ay, sí, maravilloso.
2: Sí. Sí, pues ya sabe, a partir de las 12 de la noche, esté pendiente, porque si usted vive...

0: Que le decían Chelelo.
1: Eleazar.
0: Pero no acuerdo su apellido. Ahorita. Uh-huh. Eleazar.
1: ¿Quién más está en el santoral?
0: Pues este no lo había escuchado. Felísima.
1: Felísima. Qué curioso. Yo había escuchado, por ejemplo, Felicitas.
0: Ajá, pero Felísima, no.
1: No. Bueno, pues si alguien lleva ese nombre, que la pase muy contenta el día de hoy.
0: Hilaria.
1: Saludos a todas las que llevan ese nombre.
0: O una de tantas, Juanas.
1: Ay, sí, porque hay como 10 en el calendario.
0: Sí, y también Pedros.
1: También hay varios Pedros en el calendario. Si usted está festejando su onomástico, su aniversario de nacimiento, de bodas, de cualquier evento importante en su vida, pues que lo disfrute mucho, que tenga un excelente día, disfrútelo en compañía de la familia y la va a pasar muy bien. Y no se olvide, duérmase un ratito en la tarde para ver si las nubes nos dan permiso de ver las estrellas esta noche.
0: Sí, porque ya más bien es casi hasta la 1 de la mañana.
1: Sí, sí, uh-huh. Después de las 12. Entonces, pues a ver qué nos deja ver las nubes.
0: Ay, ojalá que mucho.
1: Espero.
0: Encontré Eleazar García.
1: Chelelo. Sí, que trabajó mucho en cine, ¿verdad?
0: Así es. Era el que acompañaba regularmente al protagonista.
1: Sí, claro.
0: Uh-huh, en sí, los papeles. Papel secundario.
1: Secundarios, pero que a veces el papel secundario
0: lo recordamos mucho.
1: Lo recordamos.
0: Más a veces.
1: Más que el primero.
0: Sí, salió con Antonio Aguilar, con varias estrellas, pero era así como la parte, el apoyo en ese. Sí. En esas.
1: Un apoyo agradable, por cierto.
0: Así es.
1: Entonces, uh-huh. Es Hilario.
0: Eleazar
1: García Chelelo. Pues que pasen un día muy agradable. Y recordamos también que hoy es Día de la Juventud.
0: Ah, sí. Sí, así es.
1: ¿Te acuerdas? No sé si todavía esté vigente el INJUVE.
0: Creo que sí.
1: El Instituto Nacional de la Juventud.
0: Ahorita investigamos.
1: Que tenía sus oficinas ahí en la colonia San Rafael y que tenía muchas actividades. Uh-huh. Entre otras, daba apoyo a secundaria abierta en algún momento. Y trabajaba bien, pero no he oído, no sé si desapareció.
0: No, y continúa, ¿eh? Aquí mencionan que con talleres, música, conferencias, eventos culturales gratuitos organizados por el INJUVE.
1: Tenía concursos anuales, uh-huh. Tanto de poesía, de declamación y de oratoria. El de oratoria era muy importante en el INJUVE.
0: Ay, sí, que no se pierda.
1: Sí, claro, estamos hablando de hace algunos años, uh-huh. Pero un instituto que tenía muchas actividades en favor de los jóvenes, talleres, música, hacía muchas cosas el INJUVE, pero ahora ya no he oído mucho de
0: tanto.
1: Él.
0: Uh-huh. Pero siguen vigentes. Y así es el día de hoy, como mencionaste, el Día Internacional de la Juventud.
1: Pues felicidades a todos los jóvenes y a los que no siendo tan jóvenes nos sentimos llenos de energía.
0: Ah, claro. ¿Verdad? Se lleva en el corazón.
1: Sí, la juventud no es cuestión de años.
0: De números, de edades.
1: Sino de emociones internas, ¿no?
0: De actitud.
1: Sí, eso es muy importante, tener una actitud positiva. Y siempre pensando en que este día será el mejor.
0: Claro.
1: Y así, todos los días. Dándole un espacio a las 24 horas que estamos viviendo. Y a Felicísima, aunque yo recuerdo Felicitas, como te decía.
0: Sí.
1: Que es más común, ¿no?
0: Que Felicísima, pero tal vez alguien se llame así.

0: ¿Y recordabas tú a el nacimiento de Mario Moreno Cantinflas?
1: Un día como hoy.
0: Un día como hoy, un hombre que se dio a conocer a través de las pantallas y que logró una carrera que le reeditó muchísimo dinero. Además que
1: Bastante.
0: manejaba muy bien su dinero porque tenía muchos negocios.
1: Sí, supongo, bueno, invertirlo.
0: Sí. Tenía un restaurante y un edificio allí en Insurgentes. Y después los problemas tan desagradables que tuvo con un hombre que él tenía como hijo y que no se portó como tal, no era su hijo.
1: No, lo adoptó.
0: Lo adoptó.
1: ¿Cómo comenzó en las carpas?
0: Sí. Con una peculiaridad en su vestimenta, ¿no?
1: Sí, esa gabardina que se
0: Sí,
1: colgaba en el hombro, ¿no? Es un
0: sí.
1: trozo de tela
0: Una playera muy curiosa y los
1: blanca.
0: pantalones a media cadera.
1: Característico. Ay, su sombrerito.
0: Sí, y ya en los últimos años de su carrera ya hizo otros papeles en los que ya tenía otra imagen muy distinta.
1: Sí, y en sus películas hacía esa crítica
0: Mucha crítica social,
1: política.
0: efectivamente, en sus últimas películas. ¿Cuáles serían? ¿Tú las recuerdas, las últimas películas de
1: De las que recuerdo a color era donde el profesor.
0: El Profe?
1: Ah, el profe.
0: El Profe.
1: Otro donde era este barrendero.
0: Ah,
1: María
0: sí.
1: Sorte, ahí también esas ondas de color. A mí la verdad me gustaba más, me gustó más la etapa donde hacen las películas en blanco y negro.
0: Sí, su primera etapa en cine.
1: Esa me gustó mucho.
0: Sí, ya cuando cambió su imagen, ya no lo sentías tan auténtico, ¿no?
1: Ajá, ya era, sí, diferente, ya el que fue el señor diputado también, algo
0: Sí.
1: así.
0: Sí, no sé cuántas películas tiene, pero debe haber tenido, sobre todo en su primera etapa, porque ya los últimos años, ya asumió otra personalidad
1: Así
0: diferente
1: es.
0: a la que le dio el éxito y el reconocimiento como actor. Como actor cómico, si usted lo quiere ver así, pero después ya cambió su imagen totalmente.
1: Claro.
0: Pero lo seguimos recordando con mucho cariño y Oscar también quiere participar en este recuerdo. Adelante, Oscar.
2: 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A ver cómo les gusta esta. 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

0: son purititos.
1: ¿Qué?
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0: nunca se ha vendido, no lo voy a averiguar. Tal vez por mal parecido o porque huele muy mal. 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Porque yo sí soy muy macho y me lo voy a sonar.
1: Esta es parte de una película en la que él está cantando unas coplas y se estaba acordando, Normita, que en esta película hace pareja con Miroslava.
2: Sí, pero ahí sale feita al principio.
1: Y ya después se compone.
2: Sí, ya, pero son unos lentesotes y así toda peinada muy como con, relamida, ¿verdad? Sí, unos chongos que le hacían. Uh-huh. Y ese era el problema, ¿no? Que ella se sentía fea. El doctor decía, es que los papás decían, es que ella está enferma y muy grave. Fueron a revisarla y resulta que no estaba enferma. Ella lo que tenía era esa depresión por lo mismo que se sentía rechazada por todos. No tenía novio. Y entonces los papás deciden casarla con Cantinflas y le dicen a ella, Cantinflas está enamorado de ti, pero es penoso y no quiere decírtelo. Sí. Y así, y él, ay no, la ve y dice, ay no, nanita. Y por eso hasta decide estar tanto tiempo en vuelo, romper reglas para que lo castiguen, lo encarcelen y no lo casen. Y dura, creo que me acuerdo es con Ángel Garaza, que está en el vuelo, ahí duran como muchas horas, más de como 50 o más horas, en vuelo.
1: Esas películas que fueron con el personaje original de Cantinflas,
2: sí,
1: cómo eran divertidas. Sí. Ya las otras, cuando él asume ya otro tipo de personalidad, sí, como este conserje de condominio y algunas otras.
2: Tengo la esa del barrendero y esas.
1: Sí, ya no tuvo el mismo impacto que tuvo en sus primeras películas. Pero qué curioso, porque recuerdas que no tuvo hijos.
2: No,
1: adoptó uno y luego le fue muy mal y se iba sobre la herencia, porque sí tenía varios, él hizo mucho dinero.
2: Sí.
1: Tenía un condominio ahí en Avenida Insurgentes y un restaurante importante en la parte de la planta baja de ese condominio.
2: Pues sí, es lo malo, ¿no? Que cuando hay esos intereses, esas propiedades, pues ya están ahí peleando.
1: Sí, y el muchacho, el que después estuvo peleando su herencia, pues era adoptado, era hijo de su pareja, algo así.
2: Sí, algo así, pero sí, no era su hijo.
1: Seguramente hoy en televisión van a programar alguna de sus películas y nosotros lo recordamos con cariño, un actor cómico que en verdad dejó su sello en muchas películas en México. 6:19.
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0: Qué verdad dice esta canción. La juventud hay que aprovecharla. Toda esa energía, todo ese empuje que se tiene durante esa etapa de la vida, hay que aprovecharlo para cuando se va la juventud.
1: Y tener esos bonitos recuerdos, esas vivencias.
0: Y que haya tenido respuesta a todo lo que hagas y que te ayuden a disfrutar la siguiente etapa.
1: Exactamente, que en esa etapa digas, ay, ya esto lo viví, no me arrepiento de lo que haya hecho.
0: Y pero está la que experiencia. Te quedes con recursos emocionales, recursos económicos, recursos familiares, para no solo recordar la etapa de la juventud, sino vivir la nueva etapa, disfrutar también la nueva etapa.
1: Uh-huh. Aprovecharla y ya llevas esa experiencia.
0: Sí, sí. Bueno, pues hoy es Día de la Juventud y gracias, Oscar, esa fue una canción muy apropiada a lo que estamos festejando este día, que es el Día de la Juventud.
1: 6:25.
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0: 6:27. Recuerde que tenemos a sus órdenes para que pueda comentar con nosotros el 55 39 51 10 30. 55 39 51 10 30. Es un mensaje por WhatsApp, lo recibimos y aquí lo comentamos con mucho gusto, pero además le agradecemos que nos comente algo que usted recuerde, algo que pueda enriquecer nuestra transmisión de variedades matutinas. Y en 1854 se lanza una convocatoria para encontrar la canción que se identificara, la melodía que identificara a nuestro país.
1: Así es, pero me parece que bueno, fue un año antes, y en ese año que mencionas ya se da a conocer a los ganadores.
0: Pero antes de que se da a conocer los ganadores, hay una anécdota muy importante con uno de los triunfadores.
1: Así es, el que hizo la letra.
0: Nada menos. ¿Y quién es, Normita?
1: Francisco González Bocanegra.
0: ¿Y cuál es la anécdota? Platícanos.
1: Pues cuentan que su prometida, y además prima, Guadalupe González del Pino, lo encierra bajo llave en el cuarto, en una habitación de su casa, aquí en la Ciudad de México, para obligarlo a que participara de esa forma en el concurso para el himno nacional mexicano.
0: ¿Y él qué es lo que crea, la música o la letra?
1: La letra. ya pasaron horas y después de 4 él concluye la letra.
0: Que es muy largo.
1: Sí.
0: Tenía muchas estrofas que fueron desapareciendo algunas, porque incluso algunas estrofas que desaparecieron del himno le daban mucha importancia a algunos eventos que no fueron los mejores para el país. Y sí, fueron entonces eliminadas esas estrofas. Y hubo una época en que la Secretaría de Educación, la Secretaría de Gobernación incluso publicó un pequeño libro en el que contaba todo el proceso para la promoción, para la promoción, para que se acercaran compositores y poetas para hacer el himno. Sí. Y después, cuando ya se hizo el concurso y ganan González Bocanegra y
1: Jaime Nuno,
0: entonces ya lo da a conocer. Lo que era entonces la Secretaría de Gobernación, no sé si se llamaba exactamente igual. Y hace mucho tiempo, creo que cuando cumplen 100 años, porque esto fue en 1854.
1: En 1854.
0: Entonces debe haber sido como por 1974, algo así, que la Secretaría de Gobernación hace una ceremonia muy importante para recordar, por alguna razón, porque no se cumplían 100 años, ya tenía más, pero hicieron una convocatoria y una publicación muy bien hecha, de mucha calidad. Lástima que yo en algún momento la presté, la dejé en la escuela donde trabajaba, no sé, pero una publicación en la que se da toda la información acerca de los autores, el tiempo que estuvieron, las correcciones que se habían hecho con el tiempo, que le eliminaron algunas estrofas, que le quitaron palabras que ya no estaban en uso más de 100 años después. Pero fue una publicación muy importante que hizo la Secretaría de Gobernación. Y a lo mejor en algún lugar lo tengo, pero o lo dejé en la escuela, quién sabe.
1: Uy, pero suena una publicación muy, muy interesante, muy completa.
0: Sí, sí, muy completa, porque hablaba de los autores, hablaba del momento que estaba viviendo el país y por lo que se lanza la convocatoria, todo lo que hubo alrededor de la elección, de cuántos participaron. Y daba a conocer también todas las estrofas originales del himno.
1: Uy, sí,
0: que se ha ido modificando. Pues eso estamos recordando el día de hoy. Y ojalá y en las escuelas se le diera importancia a todos estos hechos que van conformando el espíritu patriótico, el espíritu de identidad con el país de los niños. Por eso es importante que se hable de esto, del Día de la Bandera, de nuestros héroes, de las fechas señaladas en el país importantes.
1: Históricas. Sí. Imagínate, González Bocanegra no se imaginó. Él decía, ay no, yo no quiero entrar a ese concurso. Él le gustaban más los versos, la poesía. Pero la novia, confiando en su talento, dijo, no, sí, tienes que entrar a ese concurso.
0: Como siempre, una mujer detrás de los grandes hombres.
1: Así es, a un lado.
0: Sí, a un lado, sí, sí, sí. No, pero ella fue la que lo empujó y lo obligó.
1: Pues de cierta forma al encerrarlo.
0: Sí.
1: Y ahí tienes el papelito, la pluma.
0: Y yo creo que le pasaba la comida
1: debajo de la...
0: Bueno, eso debe ser parte de la anécdota. Pero la verdad es que nuestro himno es muy bello.
1: Muy bonito.
0: Muy bello. Y ojalá en las escuelas les hablaran a los niños de todos estos hechos, cómo fue creado, y que les expliquen que les expliquen el contenido de cada una de las estrofas.
1: Sí, porque ahora les preguntan, ¿y qué? ¿Por qué es día de asueto? ¿Por qué hay descanso? ¿Qué se conmemora tal día? Y se quedan, pues, ¿quién sabe?
0: Sí, no, ya no, no sé. Pero antes, cuando se conmemoraba una de estas fechas, además de los honores a la bandera que se hacen, o sea, sí se siguen haciendo, yo creo.
1: ¿Todos los lunes?
0: Todos los lunes había una ceremonia especial. Cuando había un hecho histórico, uh-huh, que era importante que los niños recordaran. Uh-huh. Y por lo menos en las escuelas en las que yo colaboré, siempre se recordaba la fecha.
1: Sí, mis profesores, recuerdo en primaria, se acercaba esa fecha y decían, para ese día quiero que me traigan un resumen de ese acontecimiento.
0: Ojalá si algún maestro que está actualmente en servicio nos platicara, ajá, si ese tipo de ceremonias, de mensajes se siguen realizando con la misma intención de, claro, que los niños conozcan detalles importantes de la historia de nuestro país y de lo que fue formando nuestra identidad patriótica, ¿no?
1: Sí, muy importante.
0: Sí.
1: 6:35.
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0: 6:37.

0: 6:49. Escuchamos a los tres diamantes con condición. Carmela Rey y Rafael Vázquez, Siempre Viva. Carabina 3030 con Miguel Aceves Mejía. Y espérame un rato más. Eso fue lo que acabamos de escuchar con Bienvenido Granda. 6:50, está usted escuchando Variedades Matutinas. Y nuestro teléfono a sus órdenes para mensaje de WhatsApp, 5539-511030. Estamos a sus órdenes. Nuevamente, 6:50.
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0: Y ya tenemos mensajes. Gracias. Gracias por comunicarse con nosotros y compartir, porque nos ayudan a hacer el programa. Armando dice: Variedades Matutinas, buenos días. Esperando que tengan un buen día. Buenos días, dice Edu.
8: Así, sí.
0: Así se
8: nombra.
0: Bendiciones hoy y siempre. Gracias por poder oírlas. No, gracias a usted por escucharnos. Usted es el que hace una parte muy importante del programa. Lindo día a Adelita y a su equipo. Somos una pareja dispareja, pero muy pareja, con la diferencia de 20 años. ¿Nos podrían complacer con nuestra canción? Es Mi Amor por Ti, para mi esposa Flor, de parte de Josué. Y hay otro mensaje que nos saluda. Dice: buenos días, me gusta oírlos. Pongan su nombre, porque si
8: por
0: no...
8: Por favor.
0: ¿Qué hacemos? Sí, ¿tienes para... más ahí?
8: Sí, este es de Isabel Cristina.
0: Adelita, Norma y Oscar, siempre es un gusto saludarles. Que tengan un bonito día. Un abrazo para ustedes con mucho, mucho cariño. Se lo regresamos con el cariño al cuadrado. ¿Te parece bien?
8: Sí, perfectísimo.
0: Muy bien. Muy buen miércoles. Y su música muy agradable, dice Laura Rojas, que nos escucha en Iztapaluca.
8: Ay, saludos también.
0: Ya está. Ya está para quienes nos pidieron Mi amor por ti. Ya, Oscar, ya sabes, parece mago.
8: Rápido.
0: Ajá, suena sí. Los dedos y aparece la canción.

0: Flor y Josué seguramente están bien enamorados. Están identificados totalmente, Flor y Josué, porque eso es lo que dice esta canción, Mi amor por ti, interpretada por el señor Marco Antonio Muñiz, a quien le mandamos un saludo muy cariñoso, sí, esperando se encuentre bien de salud, don Marco Antonio Muñiz. Y seguimos aquí, bueno, ya vamos a la identificación. Muy bien, 6:58.
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2: Muy buenos días. La agencia calificadora Fitch Ratings estima que los precios de la vivienda en México aumentarán entre 7 y 8% en 2026, superando la inflación general debido a la escasez de oferta y los altos costos de construcción. Añadió que este escenario, caracterizado por una demanda sostenida, pese a las elevadas tasas hipotecarias, limitará la contratación de nuevos créditos ante la presión en la capacidad de pago de los compradores. Un juez de control federal vinculó a proceso al exgobernador de Guerrero, Ángel N., por su probable participación en el delito de desaparición forzada de personas relacionado con los 43 estudiantes de la Escuela Normal Rural de Ayotzinapa. El juez concedió un plazo de 120 días para la investigación complementaria. La Brigada Topos México se declaró en espera para enviar ayuda humanitaria a Colombia. Explicó que el gobierno mantiene restringido el acceso a rescatistas externos al cubrir la emergencia con sus propios equipos. Y en el mundo, un sismo de magnitud 4 se registró esta madrugada en Guayas, Ecuador. El temblor ocurrió cerca de Velasco Ibarra. Autoridades confirman que no hay víctimas ni daños materiales. Para Noticentro Informa, Alejandra Martínez Delgado.
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0: Las 7. Estaba escuchando que ahora tembló en Ecuador. Nuestros compañeros de noticieros están dando la nota. ¿Y qué estará pasando en Sudamérica? Porque ya ves qué situación tan difícil la que están presentando en algunas zonas de Colombia con ese sismo que... Estaba yo pensando toda la destrucción que hubo en Colombia y no fue tan fuerte como el sismo de México en 1985.
3: Sí, no, pero también fue de una gran magnitud, 7.4 ahí en Colombia.
0: En Colombia, pero el de México fue 8.1.
3: Pero en el 2017 estaba viendo que fue de 7.1 aquí y también gran destrucción que hubo.
0: Sí, hubo destrucción. Qué terrible, esos acomodamientos que tiene la tierra. Uh-huh. Pues es lo que dicen los científicos, ¿no? Que es un planeta vivo y que por dentro, sí, pues tiene una serie de actividad geológica que sin duda tiene que alterar la corteza terrestre, ¿no?
3: Inevitablemente.
0: Pues sí. Bueno, pero agradecemos a las personas que se han comunicado con nosotros. A Margarita, que dice, Adelita, Norma, gracias por su bonito programa. Gracias a usted, Margarita. Gabriela, buenos días. Felicitaciones por su programa. A mí me gusta mucho. Las escucho antes de irme a trabajar. Por favor, si es posible, pongan la canción y por tanto... Es esa de, y por tanto...
3: Yo no te olvidaré, y por tanto...
0: Yo no te dejaré de amar.
3: Ajá, sí, así dicen.
0: De Charles Aznavour, muchas gracias. ¿Sí es la misma?
3: Y por tanto, te dejaré de amor. Sí, sí, sí.
0: Muchas gracias. Es que esa canción me recuerda a mi papá. Así que les agradeceré si pueden ponerla. En un ratito. ¿A poco ya la tienes? Es que Oscar es un mago.
3: Magazo.
0: Sí. Adelante, Oscar.

0: 7-5. Oye, Oscar, ¿y Charles Aznavour se la cantaría a Edith Piaf? Porque fueron pareja, ¿verdad? Me gusta mucho sus interpretaciones, como que les pone corazón a las interpretaciones. Bueno, escuchamos a Charles Aznavour cantando "Y por tanto yo no
1: te dejaré de amar".
0: Claro, él la canta más bonito que nosotras.
1: Bueno, también tenemos nuestro estilo.
0: Sí. Oigan, pónganse muy listos, muchachos que hicieron su solicitud para ingreso en la Universidad Pedagógica, en la Universidad Nacional Autónoma de México, porque hoy empiezan los exámenes, no aquí, los exámenes de admisión, no aquí, sino en algún otro sitio de la República, así que pónganse en comunicación ahorita que es buena hora, para que si tienen que trasladarse, lo hagan con toda tranquilidad. Van a ser creo que 3 horarios de
1: aplicación de examen.
0: Aplicación. Tuvieron que irse por todos los problemas y las amenazas que estaban recibiendo las autoridades y que les iban a bloquear. Muy, muy desagradable, porque se supone que son muchachos que quieren ser el futuro de nuestro país.
1: Imagínate.
0: Tienen esas actitudes. No me parece lógico. Pero sí, el examen en la UNAM va a iniciar el día de hoy, no aquí en la ciudad, no aquí. Creo que en Guanajuato.
1: Ajá, en León.
0: En León.
1: Hoy y mañana. En Oaxaca, el 13, mañana también. Aquí en la Ciudad de México, el 17 y 19 de agosto. En Tijuana, el 15 y 16 de agosto.
0: Estén pendientes. Acérquense a alguna dependencia de la universidad para pedir mayor información.
1: Claro.
0: Y que no vayan a perder la oportunidad de hacer el examen y poder matricularse en la institución más importante de educación superior en nuestro país, que es la Universidad Nacional. Fíjate a lo que tuvo que llegar la universidad, a hacer exámenes en diferentes lugares para evitar que los que quieren abusar y los que quieren pasar el examen con trampas. No sé si así se da en otros países, pero da tristeza que en México se tengan que tomar esas medidas, porque esto es costoso.
1: Claro.
0: Se sale del presupuesto que se tenía previsto para el examen de admisión. Pero, en fin, ¿qué hacemos nosotros? Comentar.
1: Decirles, informarles.
0: Informarles y dejar muy claro que no es lo mejor. No es lo mejor presionar una institución, una dependencia de esa manera, sino respetar las decisiones que toma una institución para garantizar la calidad de su enseñanza.
1: Pues sí, que sí, se apliquen y que con orgullo digan, me quedé en la universidad.
0: Sí, porque es un orgullo.
1: Sí,
0: un orgullo.
1: Verdad, sí, un gran logro.
0: Sí, a pasar un examen de admisión siempre será un gran paso en la vida. Así que, pues mucha suerte quienes van a presentar hoy su examen de admisión para la Universidad Nacional Autónoma de México, que tengan mucha suerte y que los ilumine toda la educación que han recibido.

0: hasta el día de hoy.
1: Sí, sí, sí. Les echamos porras.
0: Sí, sí, sí.
1: 7:10.
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0: 7:13. Trinidad nos escribe y dice: es un verdadero placer poder oírlas, ya que son muy amenas y me alegran el día. Pues de eso se trata, de que usted la pase bien. Humberto Márquez, hola, buenos días, que tengan un excelente día, Adelita, Norma y Oscar. Sí, el trío.
1: Gracias.
0: El trío de variedades tres matutinas. Ignacio Rodríguez Torres, del municipio de Coacalco. Buenos días, maestra Adela. Le envío un cordial saludo y gracias por esa música tan hermosa. Que tengan un excelente día. Felicidades por su programa. Pues Oscar, que se la sabe de todas en cuestión de música. Y se tarda unos cuantos segundos.
1: Y ahí está. Aparece.
0: Sí. Y la señora Sheinbaum frenó el proyecto para remodelar la línea A del Metro Ciudad de México por falta de presupuesto. A un año de que Clara Brugada Molina, jefa de gobierno de la Ciudad de México, anunciara el proyecto de remodelación de la línea A del sistema de transporte colectivo Metro para arreglar problemas de hundimientos de formación de los equipos de vías, así como afectaciones por inundaciones provocadas por lluvias, la presidenta Claudia Sheinbaum frenó el plan. En la conferencia mañanera expuso la presidenta que hasta el momento no se cuenta con presupuesto federal para intervenir la línea A del metro de la Ciudad de México. A ver, regrésame al principio, por favor. A un año, hace un año que Clara Brugada anunció que la línea A del metro tendría que remodelarse, y a un año no tuvieron la oportunidad de ver lo relativo al presupuesto. Algo está fallando.
1: Bastante.
0: Debe de haber prioridades en un gobierno. Yo estoy de acuerdo que pintar ajolotitos en los muros de toda la ciudad fue muy importante, pero también fue costoso. En principio, porque te acuerdas que tuvieron que borrar algunos.
1: Sí, o pintar los puentes de morado.
0: Esa. Y... sí, debe haber prioridades. No era una prioridad pintar ajolotitos en los muros de diferentes espacios de la Ciudad de México, pero sí es prioridad darle un mantenimiento adecuado al metro.
1: Sí, sobre todo esta línea A, que cuando llueve se inunda y se hace un caos, se suspenden las labores.
0: Sí, mira, la pintura que ocuparon para todos esos barandales de los pasos peatonales, que los quitaron de amarillo y los pintaron de morado, los ajolotitos que después tuvieron que borrar algunos porque distraían, y que son verdaderos murales que están en algunos sitios con el famoso ajolote, todo eso son recursos que se deben de utilizar de manera inteligente para evitar un accidente en el metro.
1: Se debe ocupar mejor en esto.
0: Claro, claro. Los proyectos para la infraestructura deben ser intocables. Intocables. No desviarlos para pintar de morado los barandales, ¿eh?
1: Sí, no hiciste.
0: Que además, ¿por qué de morado, eh? Nunca he entendido eso.
1: No sé qué idea tiene Clara de
0: pues
1: pintar.
0: Pues no es una idea muy clara, por cierto. Porque no entiendo por qué morado. En las noches no se ven.
1: No, para nada.
0: Si no tienen un faro,
1: sí, iluminación,
0: luz cerca, no se ve, se pierden en la noche. Pero bueno, no nos preguntaron. También en su mañanera, la presidenta Sheinbaum detalló que actualmente se están asignando recursos a la Ciudad de México para diversos proyectos de infraestructura, entre los que se incluye el terminar el tren Insurgente, que conectará Santa Fe con Observatorio, así como los fondos destinados al tren Lechería AIFA. Agregó que también hay una inversión importante en la línea 4 del cablebús que llegará a Tlalpan. Estos proyectos suman unos 1.500 millones de pesos, monto que fue distribuido de igual forma entre Jalisco, Nuevo León y Ciudad de México para las obras del Mundial. Y en este momento estamos destinando para la Ciudad de México, obviamente, para terminar el tren de Insurgente de Santa Fe a Observatorio, el tren Insurgente, así se va a llamar, que va de Santa Fe a Observatorio, y los recursos para el tren Lechería a AIFA. Son obras, estas obras sí son muy importantes, ¿eh? Esta conexión, porque el tiempo que emplean muchas personas en trasladarse a su trabajo. Yo sé de personas que tienen que salir de su casa 5:30 de la mañana para entrar a trabajar a las 9.
1: Sí, es caótico la situación con el transporte público aquí en la Ciudad,
0: sí,
1: de México.
0: Sí.
1: Bueno, y en el estado también. Del estado, los que vienen del estado hacia la ciudad y viceversa.
0: Sí, se debe dar prioridad a todo eso, porque implica bienestar para la población y desde luego un crecimiento razonable del transporte en la Ciudad de México. A mí me parece que es es muy importante que se tome en cuenta la integración de nuevos programas de comunicación entre los diferentes sitios de la ciudad y que se rehabiliten los medios de comunicación que ya tenemos, que se rehabiliten, que se les dé un buen servicio. Pero por favor, que no les pongan ahí adornos en las paredes, ¿eh?
1: Extraños.
0: Ni que pinten de doradito los baños. No. Que no inviertan en eso, que inviertan inteligentemente en cosas que faciliten y le den mejores oportunidades a los que ocupan esos servicios públicos, ¿no?
1: Sí, eso es lo que realmente importa.
0: Sí. Van a decir que criticona y que los candelabros que pusieron ahí en el metro estaban muy bonitos. Pues sí, nada más que con uno de esos candelabros pudieron hacer mucho más en la rehabilitación de otras zonas del metro que están muy descuidadas.
1: Uh-huh. En los trenes.
0: En los asientos que ya tienen los asientos todos rayados, todos...
1: Sí, las ventanas, las puertas.
0: ¿Cómo me dio coraje cuando me subí al metro hace unos días? Todos los vidrios, todos rayados. Bueno, que somos animalitos que no entendemos.
1: Pues los que hacen eso, sí.
0: Tienes toda la razón. 7:21.
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0: Siete veinticuatro.

0: 7:35. En estos cortes musicales escuchamos en este momento a Motivo y Razón con Los Astros, a Rebeca con Duerme, Carlos Argentino en El Mar, y esta versión que a mí me gusta mucho, creo que es lo que más me gusta de lo que canta, o es lo único que canta Tintani que me guste.
1: Bonita. No, es lo único que te gusta.
0: Sí, es lo único que me gusta. Y porque no se le pone un toque así muy personal, que es muy agradable.
1: Sí, a esta interpretación, a esta composición de Luis Alcaraz. Sí, bonita.
0: Bonita. 10 años. Oiga, esto se merece un gran pastel, un gran festejo. Mm. Este programa Salvemos Vidas, del transporte colectivo Metro, cumplió 10 años. Oh, y en ese rápido tiempo han realizado 920 contenciones a personas usuarias que se encontraban en una situación de crisis emocional. Cuando se reporta una persona en situación de crisis, el personal especializado de Salvemos Vidas se traslada a la estación correspondiente para realizar la intervención directa, aplicar técnicas de contención emocional y coordinar la atención necesaria. Autoridades del metro precisaron que con la llegada de Adrián Rubalcaba a la dirección general, el programa se ha fortalecido al impulsar la ampliación del equipo y la estructura operativa, la capacitación del personal de seguridad asignado en las estaciones para garantizar la mejora continua de los procesos de actuación con mayor empatía. Además, firmaron convenio con diferentes instituciones que atienden la salud mental y las adicciones, que muchas personas están ahí porque se les pasó la mano con algún medicamento o alguna otra cosa.
1: Sí. Y brindan esa atención.
0: Sí, también brindan esa atención. Desde el 2023, mediante brigadas de salud mental Salvemos Vidas, se ha dado a la tarea de acercarse a los usuarios en estaciones estratégicas de las 12 líneas de la red. Y de entonces a la fecha, 128.675 personas han recibido información mediante 542 horas de conserjerías proporcionadas por brigadistas. También desde el año 2023 funciona un módulo fijo de apoyo y referencia psicológica ubicado en el primer piso de las oficinas de la estación Juárez en la línea 3. Ofrece todo a todo público de forma gratuita. Ayuda de única vez, es ayuda de única vez. En este lapso ha ofrecido 576 horas de atención. Oye, es una muy buena intervención que hacen las autoridades del metro, con el apoyo, desde luego, de médicos, especialistas, porque también dan orientación psicológica, promueven la salud mental, y es muy necesario en una ciudad tan grande como la nuestra, en la que una persona entra en crisis y en lo personal ella no tiene manera de darse cuenta de lo que está sucediendo y buscar apoyo, pero si otro se da cuenta y la puede ayudar con personal calificado, como en el caso del metro, pues es muy buena medida, porque ¿a cuántos han detenido? Más de 1,000.
1: Sí, qué importante labor, y es bueno que se sepa que se cuenta con este servicio.
0: Sí, porque quizá alguna persona que esté dispuesta a suicidarse, si tiene la oportunidad de decirle a alguien, oye, me siento muy mal, necesito hablar con alguien, y ahí en el metro quien la escuche de forma profesional y gratuita, que mejor.
1: Qué bueno,
0: ¿no?
1: Sí.
0: Es una muy buena medida. ¿Y eso es en todas las líneas o está enfocado a algunas líneas en específico?
1: como dice aquí, la instalación en la línea 3, bueno, en el edificio, ahí está el especialista. Pero supongo si hay alguna crisis o algo, al policía o al jefe de estación ya entra en acción y orienta hacia dónde o en dónde hay ese servicio específico también, si hay en otras estaciones. Pues que debe haber, bueno, yo creo.
0: Sí, yo supongo que
1: en
0: sí.
1: En cada.
0: Y si no, pues yo creo que en las más, en las que se saturan con mayor facilidad.
1: También.
0: Debe estar más fortalecido el programa, ¿no?
1: Así es. Pero sí, o sea, el jefe de estación en sí está para eso, para apoyar.
0: Qué bueno.
1: Cualquier cosa.
0: Qué buena medida, porque sabemos que personas que intenten suicidarse, pues son muchas, desgraciadamente.
1: Sí.
0: Y en una ciudad tan grande y tan conflictiva como la nuestra, pues debe haber las formas de contención,
1: sí,
0: suficientes. 7:41.
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0: Siete cuarenta y cuatro. Muchas gracias por sus mensajes que recibimos en el WhatsApp 5539-51-1030. Es el WhatsApp de Variedades Matutinas. Y dice la señora Estrada: vivo en Gustavo Amadero, en el CETRAM de Indios Verdes. No funcionan ni escaleras eléctricas ni elevadores, y los barandales de las escaleras están sueltos. Es penoso y doloroso ver a las personas con discapacidad y ver que tiene un año sin estos apoyos y nadie hace nada. Ya se ha reportado y no hay solución. Gracias. A ver, es en el CETRAM de Indios Verdes. que no funcionan las escaleras eléctricas, pero oigan, autoridades del sistema, desde hace un año y no han tenido tiempo de arreglarlas. Ustedes no saben lo que significa para una persona mayor de edad o con algún problema de movilidad tener que subir y bajar esas escaleras. Y si tienes que subir y bajar por las eléctricas, es mucho más pesado. Y me ha tocado ver que se tropiezan y esas escaleras te causan una herida enorme.
1: Sí, sí se han provocado, e incluso hasta los pequeños hay que vigilarlos cuando van en esas escaleras, porque luego quieren meter la manita en alguna parte y es peligroso.
0: Sí, es muy peligroso. A ver, les lo repito, para las autoridades del metro, pongan atención en este asunto. Es en Gustavo Amadero, en el CETRAM de Indios Verdes, no funcionan escaleras eléctricas ni elevadores y los barandales de las escaleras están sueltos. Pongan atención a esos detalles. Esto puede causar un accidente gravísimo. Hay personas mayores, a mí me tocó verlo, ¿sabes cuál está muy profundo? El de Revolución.
1: El metro, casi. El de Barranca del Muerto. Esa
0: el de
1: línea.
0: Barranca, justo, el de Barranca del Muerto, que es muy profundo.
1: Sí.
0: Y que en una ocasión no subía, no, las escaleras de subida no servían. Oye, es que una persona mayor estaba sentada como a la mitad de la escalera porque ya no podía continuar subiendo. Pero además están hasta el centro de la tierra esas escaleras, qué barbaridad, son enormes. Entonces deben poner mucha atención porque quienes usan el metro no son campeones de atletismo, La mayoría de ellos son personas mayores, mujeres embarazadas, personas que van con bebé.
1: Sí, que sí se necesita ahí un mantenimiento.
0: Un mantenimiento preciso y bien hecho. Bueno, ya dijimos eso.
1: Está dicho.
0: Silvia Bernal, me gusta mucho escucharlos y los extraño sábado y domingos. Pues a ver, vamos a ver. Usted siga escuchándonos a nosotras y ya veremos cómo se resuelve el sábado y el domingo.
1: Bueno.
0: Josefina González dice, buenos días Adelita, Norma y Oscar. Saludos desde Chicoloapan, México, a mi esposo Enrique Vargas y a mí. Le gustaría escuchar Puerto de Ilusión. Ojalá sea posible. Pues ahorita vamos a convencer a Oscar. Él es el que hace posible la música en este programa.
1: El magazo.
0: Así que vamos a ver si le gustaría a Oscar complacerla. Maestra y Normita, iniciamos este nuevo día aquí en la colonia San Rafael, en la que vivimos desde hace más de 40 años, que nos han permitido ver los cambios que ha sufrido nuestro Distrito Federal, que por circunstancias desconocidas hasta nombre de cambio tuvo, pero aquí seguimos y seguimos con mucho gusto y tratando de cuidar nuestra calle, evitando cambios innecesarios y escuchando su magnífico programa sobre Cantinflas. Y les recuerdo que su restaurante se llamaba Rioma, todavía está ahí, ubicado en Avenida Insurgentes, muy cerca del cine Insurgentes, y que también ya desapareció. Me da gusto enviarles algún mensaje para saludarlas. Jaime Sosa Pavón. No, todavía está el restaurante. No sé si será todavía de los herederos de Cantinflas, pero el restaurante ahí está en Insurgentes y ese edificio pertenecía a Cantinflas y ahí él tenía sus oficinas en donde proporcionaba ayuda.
1: Pues ojalá que
0: creo
1: todavía.
0: Que en el cuarto, quinto piso. Sí, el restaurante sigue ahí. Hola, les recuerdo que hoy es fecha de nacimiento de Cantinflas y Soy Mauricio 10 desde Coacalco, 54 años. Ah, ya nos lo cachamos, Mauricio. Uh-huh. No nos está escuchando desde temprano porque ya hablamos ampliamente de Cantinflas. Se acaba de levantar, no nos engañe.
1: Tiene retardo.
0: Tiene retardo. Y Oscar está pidiendo la palabra. Adelante, Oscar.

0: 7:53 fueron las hermanitas Huerta con Puerto de Ilusión. 7:54.
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0: Y seguimos adelante con la información, porque hay cosas que son interesantes. Cuando surge la unidad Nonoalco-Tlaltelolco, los depósitos para basura estaban junto a la entrada de los edificios, sobre todo de los edificios más chiquitos, porque ya ve que ahí hay de tres tamaños, y ya en la última sección ya hay de más tamaños, pero en las primeras que se crearon hay de tres tamaños, los que eran de cuatro pisos, que eran los más económicos, luego los medianitos, que eran de siete pisos, y luego ya los edificios de 12 y 13 pisos, que eran el 12 y el 13, los que estaban en la primera unidad. Y en la entrada de los edificios chiquitos, porque los otros tenían otro sistema para la basura, había junto a la entrada un hongo, un enorme hongo de lámina, bonito porque estaba pintado de colores muy atractivos, y luego tenía sus rueditas rojas o amarillas, así la tapa. Y esos eran para que depositáramos la basura los que ahí vivíamos. Estaban en la entrada de los edificios más pequeños, de los de cuatro pisos.
9: Sí.
0: Los otros edificios, el sistema era diferente. Y la alcaldía Cuauhtémoc entregó 1,000 costales industriales para ponerlos, para rehabilitar esos hongos que durante muchos años, pues la unidad Tlaltelolco, déjeme ver, 1963 se inauguró. No, quizás 1962 a finales. Y ya los primeros habitantes llegamos ahí a principios del 63, creo. Y la alcaldesa Alessandra Rojo de la Vega explicó que contempla 3 acciones de limpieza profunda de esos depósitos. Sí, porque es como 1.5 metros
9: alto, al fondo
0: del piso. Mm. Y ahí lo que ponían eran una especie de costales y los vaciaban para mantenerlos limpios. Y están recuperando todo eso, la colocación de nuevos costales industriales y una logística permanente de recolección para evitar que los residuos vuelvan a acumularse. Pues que dejaron de recoger la basura en esa zona.
9: A lo mejor de otra forma, no en esos contenedores. A lo mejor lo hacen de otra manera.
0: A lo mejor. Explicó que los llamados hongos forman parte del sistema de recolección de basura en Tlatelolco. Durante décadas facilitaron el manejo de basura en la unidad habitacional, pero la falta de mantenimiento provocó que muchos dejaran de cumplir su función. Cuauhtémoc recupera los hongos de Tlatelolco y entrega 1.200 costales y 7 carritos de recolección de basura. La alcaldía apuntó que estos depósitos operaron con costales rotos o deteriorados, lo que provocó basura expuesta, malos olores, escurrimientos, condiciones propicias para la presencia de fauna nociva. Por ello, Rojo de la Vega hizo un llamado a los vecinos para conservar en buen estado los depósitos y permitir que la recuperación sea permanente. Recuperar es importante, pero cuidar juntas y juntos lo recuperado es lo que hace que el cambio permanezca. Pues sí, imagínese, 1963, estamos en 2026... ¿Ya cuántos años han pasado? Todos los años del mundo.
9: Sí, muchísimos.
0: Sí, y apenas
9: ¿60?
0: Los están...
9: ¿60?
0: ¿60?
9: ¿60?
0: Sí, 60. Y hasta ahora hay una persona que sí se preocupó por eso. Fíjate, después de 60 años de que eso está ahí, vete a saber en qué condiciones... Uh-huh.
9: Pero quién sabe cuánto tiempo si fueron todavía útiles. ¿Qué calculas? ¿Unos 15 años? ¿20?
0: No, yo creo que menos. Yo creo que menos.
9: Pero no,
0: bueno. A lo mejor sí 20, 25 años.
9: A mí qué bueno que tomaron esta iniciativa y están rehabilitando ese hongo.
0: Hay que recordar que esa unidad...
9: Esos hongos.
0: Bueno, ahorita les platico, porque tenemos que ir a corte.
9: 8-2.
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11: Muy buenos días. La Secretaría de Agricultura dio a conocer que a partir de ahora, para ingresar a México con perros y aves provenientes de Estados Unidos, es obligatorio presentar un certificado veterinario oficial que garantice que los animales están libres del gusano barrenador del ganado. El documento acordado entre autoridades sanitarias de ambos países debe estar firmado por un médico acreditado y tiene una vigencia de 5 días naturales. Y vamos a Nuevo León, donde un brote de tuberculosis afecta a 34 internos en los penales de la entidad. La Comisión Estatal de Derechos Humanos alertó sobre la falta de tratamiento oportuno que pone en riesgo al resto de la población carcelaria, especialmente a internos con VIH o enfermedades crónicas, por lo que urgió una intervención médica inmediata. y la UNESCO entregó a México el informe sobre las obras del Tren Maya en Calakmul, Campeche, y determinó que no existen condiciones para declarar el sitio en la lista de Patrimonio Mundial en peligro. Si bien elogió las labores de rescate arqueológico, solicitó un monitoreo continuo de la reserva y la conservación a largo plazo de las pinturas murales. Y en el mundo, el Parlamento de Líbano aprobó una histórica ley de amnistía general, la primera en 35 años desde el fin de su guerra civil. La medida reduce de forma excepcional algunas condenas para aliviar la sobrepoblación en las prisiones. Para Noticentro informa Alejandra Martínez Delgado.
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0: 8:04. Sobre reforma, si usted no tiene nada que hacer el próximo domingo con la familia, uh-huh, vaya a darse una vuelta por Reforma.
9: Pero pues como están... perdón.
0: Uh-huh. A la altura de Chapultepec. Ya, porque me decías que está aquí en...
9: No, pero digo, como están de vacaciones, pues que aprovechen en la semana.
0: Ah, pues sí.
9: Hay que esperar hasta el fin.
0: Lo que pasa es que en la semana, Normita, cuando no está de plantón uno, está de plantón el otro, y están obstruyendo el paso libre sobre Reforma.
9: Eso es lo malo.

0: hongos, sapos, aves, peces. Y se están exhibiendo, puede irse a pasear con los niños y comentar y que vean esas fotografías. Se llama Visiones de Nuestra Naturaleza 7 y busca abrir una conversación visual sobre la riqueza natural y biocultural de México, sus especies, ecosistemas, paisajes, territorios. Son más de 80 fotografías y los niños, sobre todo los niños, podrán conocer animales, montañas y otros ecosistemas muy diferentes a los que tenemos aquí en la ciudad. Están expuestas en Mosaico Natura, se llama la exhibición, y está sobre la calle de Reforma, en las rejas verdes de Chapultepec. Ahí están todas estas fotografías muy bellas, de muy buen tamaño, para observarlas con toda claridad, porque no crea que son fotografías así tamaño carta, no. Son fotografías grandes. Y esta exposición reúne imágenes de los finalistas del 7º Concurso Nacional de Fotografía de Naturaleza Mosaico, así que son fotografías muy bien hechas, muy bien inspiradas, y están ahí. Esta 7ª edición presenta la categoría Cosmos, dedicada a montañas y sierras del centro del país y a las comunidades que la habitan. Váyase de paseo el fin de semana con los niños, o vaya en estos días que no tienen todavía escuela, vaya y hagan un recorrido, y ya cuando lleguen a donde termina la exposición, pues ahí se compran unos refrescos o llevan agüita de limón en un recipiente.
1: Ajá, esos que conservan
0: las tortas
1: el frío.
0: De milanesa.
1: Uy, qué rico, de salchicha, de jamón.
0: Sí.
1: Ya quiero ir.
0: Frijolitos.
1: Ay, con queso.
0: Sí. Y ahí se sientan a comer un rato después de visitar esta exposición magnífica. Le va a gustar y les va a gustar a los niños. Y van a ver cosas diferentes a las que ven todos los días. Las calles, los autos, la contaminación.
1: Ay, sí.
0: Algo muy distinto.
1: Sí, además de que el bosque ahorita está verde, verde, verde.
0: Sí, por
1: bien bonito, sí. Y respirar. Qué rico. Ahí,
0: bueno, si se lleva algo para comer allá, lleves una cobijita o un plástico. Para que se pueda sentar en el pasto.
1: Que hagan picnic.
0: Sí, porque ahí le das la vuelta y puedes entrar.
1: Es una excelente opción.
0: Sí, ya le hicimos. Ahorita que todavía están los niños en la casa y no tiene usted el deseo de tenerlos ahí encerrados,
1: sí.
0: Ándele. A pasear todos, toda la familia. ¿Le sale barato? Si usted prepara las tortas, le sale mucho más barato.
1: Así, las agüitas frescas que dijiste.
0: Todo eso.
1: Una de Jamaica, una de limón. Ay.
0: Se llevan una pelota, una cuerda.
1: Ah, también.
0: Para brincar. Y después de ver la exposición, ahí se sientan en el pastito.
1: O hay quien tiene oportunidad y se llevan las bicicletas.
0: No, pero les queda lejos para las bicicletas. Porque eso está cerca del lago, ¿no?
1: Pero digo, es que hay veces que he visto gente sobre Reforma andar en sus bicicletas.
0: Ah, sí, hay un carril
1: para
0: especial para ciclistas.
1: Ajá.
0: Sí, que está en el camellón, arriba del camellón, por lo que andarían con toda seguridad.
1: Excelente.
0: Ya les hicimos el plan.
1: Ahí está la opción, ya nada más que se animen. Es buena hora.
0: 8:10, es temprano, apresúrese. Y ahí nos platica cómo les fue de paseo. 8:10.
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8: Ocho, 14. Y seguimos adelante con la información. Y es que se ha pasado muy, muy agradable esta mañana porque hemos tenido información
9: de todo un poco.
8: De todo un poco. Y aquí hay otro poco del todo. Cristian Castro, el hijo de Verónica Castro, revela que se va a poner a estudiar.
9: Ay, bueno, creo que acaba
8: nunca
9: de contar.
8: Es tarde, dice.
9: Sí, está bien.
8: Porque dices, bueno.
9: No,
8: nunca es tarde. 51 años no son muchos años.
9: Sí, no, acaba de terminar su prepa. Ahí va.
8: Por fin logró terminar la preparatoria que empezó cuando tenía 18.
9: ¿No una burles? Pequeña pausa.
8: No
9: y luego
8: te burles
9: ya.
8: Del cuerito simpático de Cristian Castro.
9: Hace mucho, cuando cantaba esa de No podrás olvidar. Ay, ahí me gustaba.
8: ¿Y ahora ya no te gusta?
9: No, ya no. Ya no.
8: No se puso guapetón, ¿verdad?
9: No, los años a él no le favorecieron. Para nada.
8: Pero
9: cambió
8: no
9: mucho.
8: Fueron los años.
9: ¿Qué fue?
8: La boca. Subió mucho de peso.
9: Sí, algo considerable.
8: Oye, pero tan bonita que es su mamá, tan preciosa que es su mamá, y que se mantiene muy bella Verónica Castro.
9: Sí.
8: A pesar de la edad, que no decimos la edad, pero imagínese, Cristian Castro tiene 51.
9: Oye, que ella ya decidió dejarse el cabello cano.
8: Se ve bien. Bueno, Verónica se va a ver bien siempre.
9: Además, su carácter ayuda mucho. Es muy agradable. Se ve cuando llega a reuniones cómo la reciben. Así sí. Muy.
8: Pero mira qué curioso. íbamos a hablar de Cristian Castro, que va a iniciar algo, y terminamos hablando de quien realmente tiene un nombre, una trayectoria y una presencia.
9: Verónica, su madre.
8: Su mamá. Bueno, el chiste es que bueno, Cristian Castro, ese que está haciendo unos comerciales para la televisión,
9: sí,
8: anunció que por fin, a los 51 años, logró concluir con éxito la preparatoria. Y ahora se lanza a la prueba máxima. Va a continuar sus estudios a nivel superior en la Universidad Nacional Autónoma de México. Y no crea que tiene pase automático por ser famoso.
9: ¿Por ser famoso, no?
8: No.
9: ¿No? ¿Entonces?
8: ¿Por qué lo tiene? A ver, platícales, ¿por qué tiene pase automático?
9: Ah, porque donde concluyó su preparatoria es una... que está en una escuela incorporada a la UNAM y tiene el pase directo.
8: Y ellos tienen el...
9: Pero es por eso.
8: Y a los 51 años, Cristian Castro, que mire, como lo vea usted, y por más que yo diga cosas de él, ay, me cae bien. Me cae bien también. Cristian Castro.
9: Se quería también la simpatía del padre.
8: ¿Del padre? ¿De la madre?
9: De ambos. Es una mezcla.
8: ¿Sabes quién fue el papá?
9: Ay, pues sí.
8: Yo no sé quién fue el papá.
9: Te voy a informar, te lo voy a informar. Es aquí entre nos.
8: Aquí viene, viene, viene. Nos encanta el chisme.
9: Manuel, se llama Manuel.
8: Se llama Manuel.
9: Y se apellida Valdés. Y le decían el loco.
8: Ay, es verdad. Sí. Fíjate que lo borré. Lo borré de la vida de Verónica. Qué curioso, ¿no?
9: Creo que ya no.
8: A mí ella siempre, siempre me ha caído muy bien. Ella vivía en Coyoacán. Uh-huh. Y visitaba con frecuencia una tienda que era de un familiar mío. Y ella se iba a correr a los viveros de ahí de Coyoacán. Y de regreso pasaba y se compraba un refrescote.
9: Mira, para hidratarse.
8: Pues sí, ya había corrido, ya había hecho ejercicio.
9: Ya había sudado.
8: Ella estaba todavía muy joven, ya era Verónica Castro, pero no había alcanzado el lugar que tiene, que empezó a tener unos 8 años después.
9: Ah, entonces todavía no nacía Cristian.
8: No.
9: Antes de
8: Estaba Christian. muy joven Verónica Castro. Muy bonita, muy agradable, muy simpática, porque entraba ahí a la tienda y platicaba con la señora que atendía. Y...
9: Siempre es como muy sencilla.
8: Muy sencilla, muy agradable Verónica Castro. A Cristian pues nunca he tenido oportunidad de verlo.
9: Tratarlo.
8: Así. Uh-huh. Pero me cae bien el güero, me cae bien Cristian Castro. Y como ya terminó por fin la preparatoria, entonces va a entrar a la licenciatura el próximo hoy.
9: No, recibe su diploma.
8: Hoy recibe su diploma. Ajá. Y se ha considerado que inicie una licenciatura, quizá diseño industrial o relaciones internacionales. Su mamá es licenciada en relaciones internacionales. Para las que prepararse en la UNAM gracias al pase directo que posee por el sitio en el que estudió. Pues sí va a pasar directamente. Felicidades, Cristian, a mí me caes muy bien y ojalá logres después invitarnos a la graduación, ¿verdad, Oscar?
9: Hoy ya lo veremos con su toga y birrete.
8: Sí, mínimo. A ver, aquí anda. Adelante, pues.
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0: Pues ya creo que ya empiezo a amarlo yo también. No lo había escuchado cantar. Es su forma de cantar, ¿eh? Su forma de cantar. Es que aquí ya me voltearon a ver como diciendo que...
1: ¿Qué? ¿Cómo? Nunca.
0: Sí, fíjate que nunca lo había escuchado, Oscar. Nunca lo había escuchado cantar. Bueno, cuando era niñito.
1: Jovencito.
0: Sí, pero ya ahora de grande no lo había escuchado. Y no canta mal.
1: ¿Las rancheras?
0: Un día lo vamos a invitar aquí a que nos venga a cantar unas dos o tres. ¿Te parece?
1: Bueno.
0: 8:24.
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0: Ocho, 26. Y tenemos mensajes. Tenemos el mensaje de Margarita Vázquez. Es más profundo el Metro San Antonio. Del metro ahí sí parece que estás en el centro de la tierra. Buenos días a este trío que nos deleita y acompaña por las mañanas. Eso nos dice Margarita Vázquez.
1: Sí, yo también, bueno, el San Antonio no lo ubico mucho, pero, bueno, Barranca sí, el que platicamos. Barranca del Muerto sí es muy profundo. De esa misma línea, el que es también muy profundo es el de Camarones. En ese sí he tenido oportunidad y me ha tocado subir, o sea que no sirve ninguna de las escaleras eléctricas, y subirlo completito, y digamos, ni hablar. Pues hay que salir.
0: No queda de otra. Saludos, maestra Adela y Normita. Soy la señora Irene García e hijos, que las escuchamos en Ciudad de México, San Juan del Río e Irapuato. Ah, si viajan al Bajío, tomen sus precauciones, porque hay trabajos de remodelación en la carretera a la altura de Palmillas. Y hay un tráfico. Bueno, las carreteras. ¿Viste ayer lo que sucedió? Que sobre una carretera se volteó un tráiler.
1: Ah, sí, fue antier, ¿no?
0: ¿Ese fue antier?
1: Antier, sí, ayer lo mencionamos.
0: José Fidel, buen día, queridas amigas. La canción de las rejas de Chapultepec era la rúbrica del programa del tío Herminio en el Canal 2. Se transmitía a las 4 de la tarde. Saludos desde Morelia. Pero creo que no era el Canal 2, creo que era el 5. donde pasaban todos esos programas. No, dice Oscar que él no. Y tú menos.
1: Ay. Ahí te fallo.
0: Bueno, era la rúbrica del programa del tío Herminio, que se transmitía a las 4 de la tarde. Saludos desde Morelia, nos dice José Fidel. Fíjate cómo están atentos a lo que decimos y enriquecen, además, con sus llamadas, enriquecen todo lo que aquí platicamos.
1: Aportan muchísimo. Gracias.
0: Adelita, dice Sara. Adelita, Cristian le hizo un homenaje a José José. Y sí, canta muy bonito sus canciones. Ojalá puedan poner Almohada. ¿No la tienes? No la tenemos. Así que, pues no podemos cumplirle. Pero la vamos a ensayar, sí. Oscar y yo, y se la cantamos él y yo.
1: Conste.
0: Pero dentro de un tiempo, ¿verdad? Ya que la ensayemos. Ya. No, todavía no.
1: Entonces hay que esperarnos un ratito.
0: Ajá. Buenos días a todos. Con la canción de las hermanas Huerta me hicieron recordar a mi mamá. Ella ya está en el cielo y la cantaba con muchas ganas. Gracias, les hablo desde Nesa.
1: Ay, gracias. Y recuerden poner su nombre para que los identifiquemos fácilmente.
0: Sí, para agregarlos a nuestra lista de amigos y amigas.
1: Ya encontré
0: nota. Ah, ya encontraste el nombre. Es Alicia Ponce de León Torres. Y dice que le hacemos muy amena la mañana. No, usted es la que hace la mañana al estarnos escuchando. Gracias a usted estamos aquí. A usted y a todos los que sintonizan XEQR Radio Centro en el 1030 de AM. Buenos días, Norma y maestra, escuchándoles desde la Venustiano Carranza. La verdad, yo siento que el Metro Camarones es el más profundo, porque, por lo menos así se siente, hasta el aire muy denso y más caliente que arriba.
1: ¿Y qué crees? Estuve ya, me está investigando, y sí, es la estación Camarones de la línea 7, la más profunda, ubicada a 40 metros bajo tierra.
0: ¿40 metros?
1: Sí.
0: Entonces, fíjate que creo que sí tomé alguna vez el Metro Camarones, pero sí me tocó afortunadamente que
1: funcionara. Que sí, ajá. Sí, y hay veces en que no funciona en algunas partes. Va subiendo y subes por la fija, luego te vas a las eléctricas, otra vez vuelves a transbordar a las fijas y así vas. Pero en una ocasión se me tocó que subí todas así, todas fijas.
0: Para las personas mayores, porque creo, no creo, en el metro que está en Patriotismo y Río Miscuac, ahí frente Miscuac. Al mercado, sí, en Miscuac, ahí hay elevador.
1: Ay, ahorita no recuerdo si acá hay elevador, creo que no, debe haber. No ubico bien. Sí, hay en Camarones también.
0: Debiera haber. Sería indispensable que hubiera. El día que falle la luz, que se quedan arriba o se quedan abajo.
1: Sí, porque a veces no funcionan las eléctricas, pero porque están en mantenimiento, están haciendo algo. Entonces estaría... ¡Uy!
0: No. Yo una vez lo tuve que subir y quedé invitada a que si no subía, no entraba al metro. ¿De acuerdo?
1: Bueno.
0: 8:32.
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0: 8:35.

0: 8:45. Escuchamos una selección musical que a mí me agradó mucho, espero que a ustedes también. Primero fue Mujeres Divinas de Martín Urieta con Los Tres Reyes. Después Me he de comer esa tuna, ¿con quién más que con Jorge Negrete? Nadie más la canta como él. ¿Quién será? Con Amparo Montes, esta canción de Pablo Beltrán Ruiz. Y finalmente, Luz de Luna, con Pepe Jara. Eso fue lo que escuchamos en esta última selección. Y tenemos mensajes, ¿no?
1: Así es. Ahí están llegando.
0: Jesús Plata de García, Nuevo León. Cada vez que los escucho... ¿No la habíamos leído ya?
1: No.
0: ¿No? Cada vez que los escucho, me dan ganas de ir a tomar vacaciones allá. Pues venga, Jesús, aquí lo esperamos y...
1: Nos avisa y ya nos va a contar todo el recorrido.
0: Claro que sí. Adelita y Norma, felicidades por su programa. Les comento, mi hija toma el metro y hace traslados. Dice que casi todas las estaciones tienen descompuestas las escaleras. Ella lleva diario material de trabajo y empieza en Azcapotzalco, que es la más profunda. Por comentario, para que llegue esto a quien corresponda. Uy, lamento decirle que parece que no nos oyen.
1: Sí.
0: Porque usted cree que no se han quejado, usted cree que nadie les ha dicho que es criminal que a una persona de 50, 70 años, hombre o mujer, de 70 años, para poder trasladarse a su casa tenga que bajar más de 100 escalones, que además son grandotes los escalones, o subirlos, no, pues necesita tortas para subir las escaleras. Llevar tortas y refresco para no desmayarse en el camino. O sea, ¿a poco no, Oscar? Oscar se ríe de mí. Pero, oye, es que yo una vez, Oscar, tuve que subir esas escaleras en San Antonio. Bueno, por ahí, por patriotismo y eso. No, hombre, como 5 descansos. Si están hasta el cielo, qué horror.
1: En las profundidades.
0: Más bien el metro está en lo más profundo de la tierra. No, qué horror. Así es, deben de prever algo las autoridades, porque además cada vez somos más las personas mayores. Y los jóvenes, ya la mayor parte de los jóvenes ya tienen otra forma de trasladarse, hasta en bicicleta o en ese patín del diablo que ahora son eléctricos, ¿ya vieron? Yo no los había visto. Yo lo que sí veo es a un joven que coincido con él cuando salgo de aquí, ahí por el Parque Hundido, por ahí pasa él, muy trajeado, con su corbata y todo, pero en su patín del diablo eléctrico, y nada más se va guiando. Y digo, qué prácticos son ahora ese tipo de transportes, que les ayuda a no tener que usar un metro, un camión, un pecero.
1: Sí, a algunos se les hace más fácil, más rápido, más económico.
0: Desde luego debe ser una distancia razonable, no creo que él venga desde la villa.
1: Y luego ya es lo práctico de esos, es que los doblas, según se meten al metrobús o al metro,
0: sí.
1: Ya salen de tal estación y ya, como dices, acortan alguna distancia, sí. Pero ya tienen también que entrar al reglamento, usar su casco, sus protecciones, y ya deben tener, ya creo que placa también los scooters.
0: Ay,
1: todos
0: no,
1: esos
0: no puede
1: eléctricos
0: ser.
1: Ya
0: se llaman scooters, no scooters. Son ya patines del diablo. Pues yo le veía cara.
1: Bueno,
0: de
1: sí, patín del diablo, esos.
0: Entonces se llaman scooters.
1: Scooters.
0: Y ya les están exigiendo.
1: Sí, a todos documentos. Esos, ya, a todas las esas eléctricas, bicicletas eléctricas, todo.
0: Pero
1: ya.
0: ¿No es un absurdo?
1: Pues,
0: bueno, sí, quizá la placa ayude para evitar robos.
1: También.
0: Eso sí, ¿no? Uh-huh. Bueno, debe tener alguna ventaja para las personas que, en verdad, además son muy ágiles.
1: Mucho.
0: Sí. Sí, y a los que me ha tocado ver, tanto jóvenes como chicas, en el scooter, yo no sabía, yo para mí era patín del diablo.
1: Sí, es igual, es patín del diablo.
0: Con mucha habilidad los manejan. Y va la chica con su bolsa, se ve que va a trabajar, con su bolsa y arreglada. Eso sí, nunca la he visto de tacones.
1: Ya se cambian.
0: Sí.
1: Algunas se cambian y ya ves que ahora ya trabajan con tenis.
0: Sí. Sí, pues ya los tenis ya se volvieron algo cotidiano.
1: Y como dices, a los jóvenes se les ve también con así trajeaditos.
0: Trajeaditos. Sí, al que veo todos los días ahí por el Parque Hundido, es un joven que va a una oficina, desde luego, porque va de corbata, su traje y en su scooter.
1: Moviendo.
0: No tiene que estacionarlo, como dices, lo dobla y se lo va de subir a su oficina, y ahí lo tiene.
1: Su espacio. Sí, eso es lo práctico de esos.
0: Pero las autoridades no dejan ir nada, ¿verdad? Pues ya les van a poner placa. Y ya seguramente les van a pedir pago de tenencia.
1: Ay, no, ya no des ideas, Adelita.
0: Ya, no digo nada, no digo nada.
1: 8:51.
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0: Ocho 53. Muy trabajadora anda la señora Clara Brugada, ¿eh? Se fue a supervisar la rehabilitación eléctrica del mercado de la Merced. La jefa de gobierno supervisó este 11 de agosto en la Merced la rehabilitación de la instalación eléctrica en la nave menor, una obra de 40 millones de pesos que, según informó, busca prevenir riesgos en el mercado y se acompaña del arranque de un programa de seguridad y el anuncio de una utopía en la Plaza Merced. Sería la utopía en la Plaza Merced 2000. Utopías son esos centros en donde hay diferentes actividades creativas o recreativas para personas de diferentes edades, y en muchas de ellas, que yo espero que en esta no sea la excepción, una guardería para las personas que tienen que trabajar por ahí cerca y que mientras ellos trabajan puedan estar los niños bien atendidos sin que los papás tengan que abandonar su actividad para ir por ellos a la escuela o tenerlos ahí sentaditos en el puesto, en fin. El proyecto urbano se instalará en 17 mil metros cuadrados, hoy desocupados dentro de la Merced. La mandataria dijo que ese espacio se transformará para atender a personas que trabajan, viven y transitan en la zona. La señora Brugada señaló que la jefatura de gobierno de la ciudad, dedicándose al cuidado de los mercados públicos, son una prioridad de su administración, y afirmó que en 2 años el gobierno capitalino ha destinado 600 millones de pesos para este fin. Explicó que la intervención en la nave menor forma parte de una estrategia preventiva luego del incendio ocurrido en la nave mayor. Esta inversión es prevención. Esta inversión es garantizar que los mercados públicos van a funcionar y van a funcionar bien, dijo la mandataria al referirse a la condición en que operaba el sistema eléctrico. Antes de ejecutar la obra, informaron ella y el secretario de Obras y Servicios, informaron que la modernización e instalación eléctrica ya concluyó en coordinación con SEDECO. Antes de ejecutar la obra, se levantó un censo entre más de 635 locatarios
1: para conocer el consumo de energía de cada establecimiento y poder así diseñar un proyecto integral. Los trabajos incluyeron la adquisición y la colocación de un nuevo transformador eléctrico, además de 39 tableros para poder distribuir la carga entre los locales.
0: También se renovaron luminarias, contactos, apagadores, para dejar una instalación completa con capacidad de acompañar a la operación adecuada del mercado. ¿Seguirá abriendo este mercado en la madrugada como lo hacían antes? Porque antes la Merced abría 4 o 5 de la mañana.
1: No sé, la verdad. Pero sí, desde temprano comienzan la actividad.
0: Sí, porque muchos locatarios de otros mercados van y se surten ahí, ¿verdad?
1: Sí.
0: Entonces sí, seguramente empiezan actividades. Es más, había o hay, no sé, un banco llamado del Pequeño Comercio, que pertenece al gobierno y está destinado a apoyar a locatarios en diferentes mercados. Y ahí en la Merced había una sucursal de ese banco, y ese el cajero que iba a recoger los depósitos de los locatarios empezaban a las 5 de la mañana. El banco se abría
1: esa hora.
0: Ya después, para el servicio público, digamos, ya se abría a las 9, como todos los bancos. Pero para el servicio de quienes empiezan a trabajar, a las 5 de la mañana ya había quien los atendiera.
1: Estaba esa facilidad para ellos.
0: Era un banco oficial, el Banco del Pequeño Comercio, que era pues promovido por el gobierno para dar un servicio adecuado. Es más, a los que tenían pequeños negocios les prestaban dinero en la mañana para que compraran su mercancía o el día anterior. Préstamos de 3 días
1: para inversión,
0: pero de los que tenían un puestecito pequeño, porque les prestaba el préstamo más amplio de esos era 5,000 pesos. Claro, esto es la historia, porque esto fue en los años 70. Ya tiene un rato. 50 años que les prestaban para poder comprar y trabajar ese día y llevarse a un costo, porque era del gobierno el banco. Y
1: sacar su ganancia y aparte pagar.
0: Y pagar. Pero les prestaban por 2-3 días o por 24 horas así. Nada más para que sacaran lo del día. Sí. Ajá. Sí, una forma de apoyar a los locatarios menores que no tenían oportunidad de hacer una gran inversión. Quién sabe si todavía exista todo eso. A ver si alguien nos está escuchando y nos comenta por el 5539-511030. 5539-511030. 9:09 a.m.
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11: ¿Qué tal? Muy buenos días. Tome nota. Si su número de celular termina en el dígito 0, preste mucha atención, pues este 15 de agosto vence el plazo oficial para registrar las líneas de telefonía móvil de prepago en México. El trámite es gratuito y puede hacerlo directamente en su compañía telefónica o bien en el portal registratulinea.crt.gob.mx. Le comento, si no lo hace, no podrá hacer llamadas, mandar mensajes ni usar internet móvil. Y este jueves acudieron a la mañanera los deportistas mexicanos que ganaron medallas en los centroamericanos. En ese marco, la presidenta Claudia Sheinbaum los felicitó y anunció que aumentarán las becas que reciben a partir de 2027. Por su parte, el titular de la CONADE, Rommel Pacheco, dijo que los atletas y entrenadores recibirán estímulo económico por todas las medallas.
12: Por lo regular, solamente se premia una medalla, la mejor medalla que obtengan. Y hablando con la presidenta, me dice, yo creo que deberíamos de premiar todas las medallas. Así que la sorpresa es que tanto para los atletas como para los entrenadores, se les van a premiar todas las medallas obtenidas.
11: Y en el mundo, el presidente de Colombia, Abelardo de la Espriella, ordenó 3 días de duelo nacional a partir de este miércoles en memoria de las cerca de 240 personas que perdieron la vida por el sismo de magnitud 7.4. Para Noticentro Informa, Alejandra Martínez Delgado.
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0: Nueve, tres.

0: 9:10, escuchamos a los tres diamantes con Tiernamente. Armando Manzanero, Cuando estoy contigo. Y el ritmo de los OVNIs con La última vez, una canción de Mick Jagger.
1: ¿Qué tal, eh? Les quedó muy bien a los OVNIs.
0: Sí, les quedó muy bien. Yo honestamente la prefiero esta en español.
1: Sí, no, me gusta más.
0: Con Mick Jagger y su grupo. ¿Cómo se llamaba su grupo? ¿Quién sabe? Vamos a darnos tiempo de pensar. 9:11.
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4: Nueve 14. Recuerde que está usted en Variedades Matutinas y el teléfono con el que se puede comunicar a través de WhatsApp es el
5: 55 39 51 10 30.
4: Lo que sucedió en Colombia fue verdaderamente dramático. El número de personas fallecidas, el ver los hospitales saturados, porque los que quedaron en pie, desgraciadamente, están saturados con las personas heridas que requieren urgente intervención médica. Y en verdad ha sido muy doloroso, porque nosotros ya vivimos una situación similar en 1985 y después en, ¿qué fue?
5: 2017.
4: Y en verdad nos solidarizamos con Colombia durante este momento. Pero en todos esos eventos, por doloroso que sea, siempre surge una noticia que nos hace ver como seres humanos con corazón, con alma.
5: Siempre hay historias conmovedoras alrededor de esto.
4: Como esta nota que encontró Normita. Se las voy a leer porque si me pongo a platicárselas, puede que yo omita algún detalle importante. Una veterinaria se queda con sus pacientes, una mujer, un médico veterinaria se queda con sus pacientes durante el terremoto en Colombia. Un emotivo video se viralizó mostrando la valentía de una veterinaria que decidió permanecer junto a sus animalitos durante el devastador sismo de 7.4 en Colombia, ya que no podía evacuar a todos. Su gesto de amor y compromiso con los animalitos generó miles de reacciones en redes sociales. Comentarios como: gracias por quedarte con ellos y no abandonarlos. Mis respetos para usted. ¡Qué valentía y vocación tienen! Esos mensajes inundaron la publicación. La escena se convirtió en símbolo de humanidad y solidaridad en medio de la tragedia. Y viene acompañada esta nota con la fotografía de la médico veterinaria con un perrito, que no es perrito, es un perro de buen tamaño, abrazándolo y protegiéndolo.
5: No, sí, y se ve la carita del perrito así todo angustiado, todo como que no, ¿qué está pasando?
4: Sí.
5: Así, temeroso.
4: Pero está recibiendo toda la atención y el cariño.
5: Sí, ella lo tiene abrazado del cuello y así recargada en él, así como diciendo, tranquilo.
4: En el momento más dramático que pueda vivir el ser humano, siempre habrá algo que equilibre el dolor con la sensación de solidaridad. Yo estoy segura de eso. Nunca es totalmente puro dolor, sino, y si nos ponemos a buscar con el problema que está enfrentando ese país,
5: Colombia,
4: si nos ponemos a buscar, vamos a ver gente que hace todo lo que está al alcance de su mano para ayudar a los demás, para apoyar en una recuperación, para brindar calor de hogar a una persona que perdió todo. durante el sismo espantoso, que nosotros ya lo vivimos en México, y también hubo esa solidaridad. Yo recuerdo el mismo día, había muchas casas para adultos en esa época. No sé si lo recuerdo. No, tú estás muy chiquilla. No,
5: sí, estaba chiquilla.
4: Sí, lo hay que recordar, pero había lugares en donde se reunían personas adultas, personas mayores, uh-huh, a cantar, a tener talleres y uh-huh, todo eso.
5: Sí.
4: Y había varias casas de esas. Casa del adulto mayor creo se llamaba. No me acuerdo. Uh-huh. Pero había varias. Y había una en la colonia Roma, que era una casa bastante amplia. El sismo sucedió, se vino toda la tragedia, y en media hora estaba la casa cambiada con todo lo necesario para empezar a recibir personas que habían perdido todo.
5: ¡Qué acto de humanidad!
4: Sí, sí, y era un lugar donde se reunían abuelitos y abuelitas a hacer cosas, pero se dedicaron a eso porque fue como a las 7 de la mañana.
5: El sismo.
4: Y cuando vieron que su casa no tenía problema, los que pudieron, los que no habían tenido ninguna pérdida,
5: daño,
4: se abocaron a llegar ahí, uh-huh, con comida, con ropa, con cosas, catres para dar auxilio a quienes habían perdido todo y no tenían a dónde ir. Y no había dónde ir en ese momento porque ellos estaban bien completos. Uh-huh. Y las autoridades pues estaban dedicadas a atender a otras personas,
5: a rescatar. Uh-huh. Y ellos ahí acondicionaron ese lugar.
4: Sí, así hizo esta joven veterinaria que tiene a su perrito ahí abrazado.
5: Oh, sí, se le aplaude.
4: Uh-huh. Y van a emitir una estampilla especial para el próximo 28 de agosto, que se cumplen 10 años de la ausencia de Juan Gabriel, y Correos de México le va a rendir un homenaje con la primera emisión de un timbre especial. Mm. Listos, los coleccionistas, listos para que vayan a Correos y compren su estampilla postal en honor de Juan Gabriel. El diseño está inspirado en una de sus canciones más famosas, que es
5: Amor Eterno.
4: Ay, claro. Y en esa canción se inspiraron, hicieron un diseño atractivo, digno de un timbre postal, y ya está listo para que en próximos días, por solo $7.50 y habrá 300,000 estampillas para usted que las colecciona y le gusta poseer unas de esas estampillas que nunca va a poner en un sobre, pero sí en un álbum.
5: No, ya no.
4: Porque hay un álbum muy bonito, ¿lo conoces?
5: No lo conozco.
4: Es un álbum que está adaptado para que vayas ahí no colocando, pegando, ajá, sí, sino metiendo la estampilla, porque si la pegas, pues ya.
5: No, ya.
4: Ahí vas poniendo la estampilla, salvo que sea una estampilla ya sellada que venía de un sobre.
5: Mm-hmm. Sí, vi esta nota y recordé cuando mandábamos cartas a mis abuelitos allá en el estado de Veracruz. Mm-hmm. Y desde el Estado de México nos trasladábamos al centro, ahí a la oficina de correos, al palacio de correos. Y era impresionante, yo pues, era chiquilla y llegaba y veía como toda esa estructura, todo ese edificio tan tan bonito. Y ya llegamos a una de las ventanillas, compraban el timbre postal y ya a pegarlo. Me gustaba a mí, yo le decía, yo quiero pegarlo. Era lo emocionante también. Y le tienen sus esponjitas con agüita
4: con
5: mojada.
4: Agüita.
5: Ya, para que lo mojara así.
4: Para que no le dieras el lengüetazo.
5: A veces sí, se le daba el salivazo.
4: Pegaba mejor.
5: Sí, para que amarrara mejor.
4: Sí, a mí también me tocó muchas veces ir a depositar cartas directamente al Correo Central, que además es un edificio que sigue de bello. Lo que sigue de bello es ese edificio.
5: Ese edificio, ahí está. Hermoso.
4: ¿Está cerrado o sigue abierto?
5: Yo he visto que está abierto cuando he pasado, sí. Sí, siguen ofreciendo servicio. Ahora paquetes y todo eso, paquetería. Uh-huh. Es lo que ahora llama se envía.
4: Un edificio muy bello.
5: Y veíamos afuera también los puestecitos con las postales.
4: Ah, claro, porque antes se utilizaba mucho enviar una postal. Ando en Acapulco, te mando un beso.
5: O simplemente sí, o de la ciudad, de edificios emblemáticos, uh-huh. que de Bellas Artes, que el que está ahí a un lado, la Torre Latino, de la Alameda, de nada, muchos había.
4: Estoy oyendo, de los tecolotitos que está ahí en Tacuba, que es un edificio bellísimo.
5: Es cierto, también.
4: De los azulejos.
5: De los azulejos.
4: Ese edificio es bellísimo, bellísimo.
5: El Zócalo.
4: Por dentro, yo estoy loca, no crean que no, yo sé, yo me doy cuenta. A mí me gusta entrar a esos edificios e imaginarme que eran antes de ser un restaurante. Eran casas.
5: Sí, casas. Así es.
4: Y me imagino, por aquí subían los dueños de la casa, porque hay una escalera, siempre en esas casas hay una escalera al fondo, más pequeña, no tan elegante, uh-huh. para los que ayudaban en la casa. Uh-huh. Y eso lo pueden ver así con toda claridad en el edificio en donde está un restaurante en 5 de mayo.
5: 5 de mayo.
4: Café Tacuba.
5: Ajá.
4: Ese edificio tiene esa característica. Uh-huh. La escalera que se utilizaba. Ay, ¿sabes también en dónde? En el Museo de Banamex, que está en 5 de mayo y Venustiano Carranza, también ahí tienen dos características: la escalera principal por donde entraban los dueños de la casa y la escalera que utilizaba el servicio de la casa. Pero tienen una escalera que tanto, que son dos escaleras, pero están como en trenza.
5: Ajá.
4: Y por una bajabas y por el otro lado subías. Pero están como en trenza.
5: Qué interesante.
4: Sí, debes ir a conocer
5: sí,
4: ese
5: tengo
4: lugar.
5: Que ir.
4: Es el museo de la Fundación Banamex.
5: 5 de mayo, dices.
4: 5 de mayo, esquina con Venustiano Carranza. La entrada es por Venustiano Carranza, creo. Y si vas, no dejes de subir a la azotea.
5: ¿Sí se puede?
4: Sí, sí se puede. Es un lugar abierto, es un museo uh-huh. abierto al público.
5: Ah, qué bien.
4: Uh-huh. Sí, no, es muy interesante ese edificio y tiene esa característica en las escaleras. Les va a gustar. Por lo pronto, le doy la hora. 9:26.
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4: Nueve veintiocho. Nos están proporcionando información acerca de Colombia, que prácticamente no hemos tocado el asunto del día de hoy. El presidente de Colombia Abelardo de la Espriella. ¿Cómo se...
5: ¿Espriella?
4: ¿Espriella o Espriella?
5: Bueno, él.
4: Declaró duelo nacional de 3 días por las víctimas del terremoto de magnitud 7.4 que el pasado lunes golpeó varias partes del país. El gobierno de México rechazó el reciente reportaje publicado por New York Times sobre la red criminal denominada Mafia Cubana en Quintana Roo. En el comunicado detalló que no se cuenta con información ni pruebas propias respecto de los señalamientos atribuidos en dicha nota periodística, ni sobre los presuntos vínculos entre organizaciones criminales y funcionarios extranjeros o familiares de estos a que hace referencia en el reportaje. Es que un diario norteamericano reveló que Raúl Guillermo Rodríguez Castro, el Cangrejo, nieto del expresidente de Cuba, Raúl Castro, es señalado de presuntos lazos con una red cubana en México. Entonces lo están negando las autoridades y el gobierno de México, que ay, porque se les encanta inventar cosas. Y se publicó también el día de hoy una carta que no podemos leer, está muy larga y ya tenemos muy poco tiempo, pero la mandó Messi a su papá, que falleció en
5: ese fin de semana.
4: Y le voy a leer el principio porque nunca se imaginaría usted que un hombre ya de la edad de Messi se refiera con tanto cariño, con tanto fervor, y cariño del que sale de lo más profundo de tu corazón, ¿no? Dice: pa, todavía no puedo creer que te hayas ido. No caigo, o mejor dicho, no quiero caer. Se me hace muy difícil imaginarme que no te voy a ver más, que no vamos a hablar más. Sé que estabas sufriendo y que es lo mejor, pero te fuiste muy pronto. Todavía nos quedaba mucho por disfrutar juntos. Y muchas cosas más que le salieron del corazón a Messi y que le dedica a su padre. En uno de los párrafos dice: sé que tu felicidad era ver bien a tu familia, a tu mujer, a tus hijos, y sobre todo, sin que se enteren los otros, verme jugar a mí. Qué bonito mensaje. Y pues así están las cosas para Messi, que perdió, yo creo que, uno de los seres más queridos en toda su vida. Mucho. Por lo menos así lo refleja en estos comentarios que hace. Y seguimos con problemas en México relativos a las farmacias, a la dotación de medicamentos en farmacias, no solo en las farmacias oficiales, porque en las farmacias oficiales da pena, pero en algunas lo único que le pueden brindar a usted son aspirinas o algún otro medicamento de esos.
5: Y eso sí hay en farmacia, ¿sí no?
4: Y eso sí hay en farmacia. Pero desgraciadamente en México el desabasto de fármacos está en una situación grave, sobre todo para las enfermedades raras, en donde los medicamentos suelen ser costosísimos.
5: Sí, carísimos los tratamientos.
4: Y que las personas van al Seguro Social y esperan a que les doten del medicamento y con es en el seguro y en el ISSSTE.
5: Esa crisis.
4: Van y a la farmacia correspondiente de su unidad y le dicen: pues regrese mañana a ver si ya nos llegó, regrese dentro de 3 días a ver si ya nos llegó. Pero desgraciadamente faltan medicamentos que son necesarios en ese momento y hay personas que tienen que comprarlos y son caros, o aunque tengan un poco de dinero tienen que ver, ¿compro la comida de mañana o me compro mi medicamento?
5: Qué feo. Estar decidiendo entre esas dos cosas tan importantes.
4: Y no hablemos de las enfermedades raras que requieren de fármacos muy especializados y que no hay en las farmacias oficiales, y aún en las farmacias en donde tendrías que pagarlos, también está escaso el producto. Y ahí, fíjate, el caso de un adolescente de 15 años con un síndrome que se llama de Morquio, que no tengo idea a qué se refiere, pero debe ser algo delicado. Lleva 5 meses sin recibir su tratamiento de reemplazo enzimático en el Hospital para la Niñez Poblana, en el Hospital Central del Estado de Puebla. 5 meses sin tener acceso a su tratamiento.
5: Ay, no es posible.
4: Pues sí, sí es posible. Silvina Contreras, especialista en genética, afirmó que en México hay suficientes recursos, pero hay que visibilizar que existen y ocuparlos en lo que se necesita. ¿Qué podrá ser más urgente? ¿Habilitar uno de esos centros deportivos, cómo se llaman, Utopías? ¿O dedicar ese dinero a la compra de medicamentos, sobre todo medicamentos especializados para cáncer, cardiopatías, problemas pulmonares, problemas biliares? ¿Qué será?
5: No, yo lo destinaría al medicamento, ¿sí, verdad? Antes que hacer esas, o sea, rehabilitar esos espacios.
4: No, pues yo también creo que sería...
5: Hay prioridades.
4: Hay prioridades. Y hay una cosa, ay, que honestamente no... Bueno, pero se las platico después de esto.
5: 9:35.
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4: 9:39. Tenemos llamada. Oiga, muchas gracias. De verdad, tanto Norma, Oscar y yo les agradecemos que se estén comunicando. Quiere decir que nos están escuchando y se toman la molestia de hacérnoslo saber, lo cual para nosotros significa mucho. Y el teléfono para que se comuniquen por medio de WhatsApp a este programa es el 5539-511030 y el programa Variedades Matutinas. Clara Ramírez Lozano nos dice desde Ciudad Durango: buen día y bendecidos todos ustedes. Hola Adelita, Norma y técnicos, gracias por este bello programa. Es una tristeza ver cómo está el país. Sí, hombre, coincido con usted, Clara. Carmen Morales: saludos a Oscar, Norma y Adelita, gracias. Aquí almorzando y escuchando su programa. Vénganse a almorzar. Pues sí, nada más que no nos dijo a dónde.
5: ¿Ni qué
4: nos va a dar de almorzar? María de la Luz Hernández, en Venustiano Carranza: me siento muy contenta con su programa. Hacen una buena pareja de trabajo. Muchos saludos. Somos trío.
5: Somos, ¿verdad, Normita? Así es.
4: Somos un trío integrado por Óscar Acacio García, Norma Joaquín
5: y Adela Castro.
4: Jorge Pedraza: señorita Norma, esas calles no hacen esquina, son paralelas. ¿Qué calles?
5: ¿Será la del museo? ¿La que dijiste de Venustiano Carranza y 5 de Mayo? Bueno, de las calles que platicamos.
4: Sí, es probable. Sí, es probable que yo... Bueno, en Venustiano Carranza sí está, eso sí. Guillermo Marín: buenos días Adelita y compañía. Saludos a Ciudad Madero, Tamaulipas, Colonia El Blanco. Con mucho gusto, Guillermo, a todos los habitantes de la Colonia El Blanco en Ciudad Madero, Tamaulipas. Y por último, en este bloque, Ángela Rocío: hola, gusto en escucharlos. Un abrazo a todo el equipo con mucho cariño. ¿Cómo se llama el museo que acaban de comentar y la dirección? Muchas gracias, lindo día. Es el museo de la Fundación Banamex, que se encuentra donde, sí estoy segura, en Venustiano Carranza.
5: Ese sí es seguro.
4: Esa sí estoy segura. La otra no sé.
5: Esta la averiguamos.
4: Es un edificio muy, muy grande y dice, ese es. ¿Y dónde está? Es Francisco y Madero.
5: Así es, Madero. Es no, Madero.
4: Ese es. Palacio de Cultura. No, ese es el Palacio de Iturbide. Ah, igual y si ese. No sé, mañana te digo. Sí, es ese. Entonces está en Francisco y Madero número 17, Centro Histórico de la Ciudad de México, y abre a las 10 de la mañana.
5: Ya merito. ¿Qué? Es Javier González, manda este mensaje.
4: Javier González dice: una cosa es lo que ocurrió con el sismo en Colombia y otra cosa es que no quieren que se les apoye. Prefieren pedir el apoyo de Estados Unidos y otros países. Y además, ellos nomás vienen a México también a delinquir con mafias. Un apunte, nada más quise decir eso. Hablando de lo que fue antes una casa, que ahora el restaurante también... ¿Dónde está? Se vuelve hospital... Ay, no sé a qué se refiere con eso.
5: Ah, que luego, pero... como los azulejos, que anteriormente fue una casa y ahora es un restaurante, de lo que comentabas hace ratito.
4: Ya. Es que empieza sin decirme. Pero bueno, mire, lo que ocurrió en Colombia no tiene paralelo. Y yo no he oído que no quieran el apoyo, que se estén negando a recibirlo.
5: Pues algo comentó el presidente. No, lo que no lo había solicitado.
4: Ah, hay que esperar que lo pidan. No podemos decirles: oigan, si algo se les ofrece, aquí estamos.
5: Así
4: sí,
5: es.
4: Eso sí lo dijo la...
5: Sí. Vamos. Sí.
4: Bueno.
5: Pero al respecto, algo comentó el presidente. De esos apoyos.
4: El presidente de esos.
5: De Colombia.
4: Hoy llegará a Pereira el primer envío de, a Pereira, Colombia. El primer envío de ayuda humanitaria desde México, con 19.5 toneladas de despensas para los damnificados del terremoto. Se esperan vuelos adicionales en los próximos días. Colombia no está sola. La comunidad internacional está con nosotros. Y eso dicen los colombianos. ¿Por qué todo lo tergiversamos?
5: ¿Por qué será?
4: Pues no sé, pero nos vemos muy mal con todo eso. Bueno, y nosotros seguimos. A ver, estábamos leyendo una nota en relación a la inteligencia artificial... Y como aquí la inteligente es Norma, pues le vamos a pedir.
5: La artificial.
4: No.
5: Soy de parte de la artificial. Pero bueno. Sí, es que todo esto ya está rebasándonos. Ya todo es la inteligencia artificial y se habla y se habla. Y bueno, ya Google ha demostrado que tiene un asistente que se llama Gemini. Y ha superado la barrera de los 1,000 millones de usuarios activos al mes. Imagínate ya cuánto...
4: Entonces yo estoy fuera del...
5: Pues estamos. Yo no confío mucho en la inteligencia artificial, la
4: es
5: verdad.
4: Un día lo intentamos, ¿recuerdas, Norma?
5: Sí.
4: ¿Recuerdas que intentamos obtener una información...
5: Información, datos.
4: ...acerca de eso? Y afortunadamente fue tan absurda la respuesta... Que dijimos, pues esto no puede ser.
5: Sí, nos dimos cuenta a tiempo y se hizo la corrección, pero así es, nos está ya rebasando y en esta ocasión se convierte en el producto de más rápido crecimiento en la historia de la compañía, según anunciaron directores ejecutivos. A través de un mensaje en redes sociales detallan que mil o más de 1,000 millones de personas utilizan esa aplicación, ese asistente Gemini, cada mes para despertar nuevas ideas, realizar varias tareas. Es un apoyo que ellos utilizan. Y destacaron que es el 14º producto de Google en alcanzar esa codiciada marca, 1,000 millones de usuarios. Así que... Pues el rápido crecimiento de esto refleja esa batalla por el dominio en el sector de la inteligencia artificial.
4: Pues en esos 1,000 millones no estoy yo, ¿eh?
5: No, ni yo.
4: Seguramente, sí.
5: Más jóvenes, sí.
4: Sí, más jóvenes.
5: Los más pequeños.
4: Y dice María de Lourdes Morales, es el Museo del Banco de México y está en la Avenida 5 de Mayo número 2 en el Centro Histórico. No, María de Lourdes, yo me refería a la Fundación Banamex, que está más hacia el Zócalo. Y está por
5: en Francisco y Madero.
4: La que sigue de Madero, sí. En esa cuadra está.
5: Bueno,
4: sí, no es una cosa es el museo que el que del está banco, el 5 de Mayo, sí. Y otro no sé, es el sí. Banamex. Que está más adentro, en un edificio hermosísimo, y es la Fundación Banamex la que está ahí.
5: Con esas escaleras, hay que buscarlas.
4: Sí, tienes que ir, porque te va a llamar la atención.
5: Seguramente.
4: Así, cruzadas, muy padre.
5: Ay.
4: Sí.
5: Se me figuró como ahora que, bueno, el ácido desoxirribonucleico y todas esas núcleos esas que muestran, ¿no? Algo así.
4: Ándale, sí. Exactamente, y es que esa casa anteriormente formaba parte de una especie de casototototota y después ya abrieron la calle porque una parte de esa casa está ahí donde yo le señalo y otra parte de esa casa está enfrente, en la acera de enfrente. Uh-huh. Pero en algún momento ya a alguien se le ocurrió que necesitaban hacer una calle ahí y la cortaron. Pero era una casa muy grande que tenía caballerizas y todo.
5: Ay, sí, con tantas modificaciones. ¿Cuánto se hizo, ¿no? Para sí. Esas estructuras?
4: Y ahora es ese museo de la Fundación Banamex que tiene exhibidas pinturas muy, muy interesantes y otras cosas muy interesantes. Y creo que tienen una bóveda o algún lugar especial para ver monedas. Deben darse una vuelta. Porque además es gratuita la entrada y abre sábados y domingos.
5: Ay, hay que aprovecharlo entonces.
4: Sí, vayan. Uh-huh. Vayan, les va a gustar. Nada más de ver el edificio ya, con eso.
5: Ya es tienes. Bonito. Uh-huh. 9:50.
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4: Nueve cincuenta y dos. Adelante, salude a la persona que nos está pidiendo.
5: Un saludo especial para María de la Luz Hernández. Saludos. Y claro, estamos pendientes de sus mensajes, María de la Luz.
4: Sí, desde luego que sí. Y sí, hemos observado que hay muchas casas en diferentes lugares que se han convertido en negocios. ¿Y no solo en restaurantes?
5: Ajá, hasta en ¿cómo les llaman estas ahora? Tiendas de arte. Bueno, ajá, de cosas antiguas también que venden. Ella menciona la colonia Roma. Y también, qué bueno, como dice ella, que no se destruyan y que hagan esos edificios modernos, que se utilicen.
1: Desde luego yo me estaba refiriendo a construcciones que tienen muchos, muchos, muchos más años, que son más grandes, que son
5: de la época... ¿Como el de los azulejos?
1: Sí, el de los azulejos tiene más de 100 años el edificio. Y otras casonas que hay en el centro de la ciudad, y que antes eran grandes residencias, que tenían hasta caballerizas. ¿Sabes dónde hay caballerizas?
5: ¿Dónde?
1: Donde había caballerizas en algún momento, en lo que es el Café Tacuba. Y en el edificio que es el Café Tacuba.
5: Y es que a mí me llama la atención eso, ¿no? De esos edificios, como dices, de esa antigüedad, y así unos portones, y digo, ay, ¿por qué tanto así? Y me decía alguien, ay, pues se entraban con todo y el caballo.
1: Con todo y el caballo.
5: Javier González.
1: Lo que quise decir es que, como dijo la maestra, lo que antes fue una casa, ahora es un restaurante. Y ahora, como también lo que fue una casa, ahora es un hospital, como es el Hospital Álvaro Obregón en la colonia Roma. Sí, pues es que hubo un momento en esta ciudad en que había el espacio y la necesidad del dinero, las posibilidades de tener grandes casonas.
5: Así y es.
1: Desde luego, las primeras casas enormes, prácticamente castillos chiquitos, para llamarlos de alguna manera, pues es la época de la colonia. Pero es que tenían que entrar con los caballos y con...
5: Con carruajes.
1: Y claro, eran casas que no se han destruido, afortunadamente, porque son parte de la historia de esta ciudad.
5: Claro. Ay, qué bueno, que ahí permanezcan.
1: Sí, y hay edificios. Libros. Miren, dense una vuelta por una librería y hay libros especializados en detallar las casonas y cómo se vivía en la época de la colonia.
5: Muy interesantes. Sí. Hay que investigar.
1: Sí, hay que investigar todo eso. Son cosas interesantes y que nos dan la oportunidad de compartir con los hijos, con los nietos, de cómo va cambiando una ciudad. Que yo me acuerdo que antes, en el centro de la ciudad, entraban los camiones hasta el mero Zócalo, y ahora solo entran los que llegan por Tlalpan.
5: Y eso es que también ya dijeron ya en esa parte alrededor del Zócalo ya.
1: Sí, no.
5: Cero autos.
1: Y en muchas otras calles del centro ya no entran, ya no hay circulación de vehículos como lo había antes.
5: Sí, han cambiado muchísimas cosas. Antes recuerdo que el Zócalo vi imágenes que tenía jardineras.
1: Pues todavía, mira, por los años 1940 y tantos, en la plaza del Zócalo no era como es ahora, una plancha enorme. Ajá, sí. Tenía arbolitos, y en algún momento, frente a lo que hoy es Palacio Nacional, había una terminal de trenes que venían del área de Xochimilco.
5: Sí, o también había esos tranvías que circulaban en la ciudad,
1: que tenían su terminal ahí justo frente a Palacio Nacional. Pues sí, la ciudad ha ido cambiando, ha ido evolucionando, y antes se veían carruajes con 3-4 caballos y ahora vemos coches con 6-7 caballos de fuerza.
5: Sí.
1: Sí, ¿no?
5: Es que sí es, sí.
1: Pues son las 9 de la mañana con 57 minutos y es el momento de despedirnos. Muchas gracias por habernos recibido en sus hogares o en su auto o en su trabajo, en donde nos escuche. Y recuerden que Variedades Musicales, Variedades Matutinas, los espera mañana en punto de las 6, si nos hacen favor de escucharnos. Gracias a nuestro técnico estrella, Óscar Acacio García, y recuerden, mañana nuevamente aquí
4: en la 10:30 de AM.
5: En Variedades Matutinas. Norma Joaquín.
4: Y Adela Castro. Que tengan un excelente día.

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1: ¿Qué tal? Muy buenos días. Tome nota. Si su número de celular termina en el dígito cero, preste mucha atención, pues este 15 de agosto vence el plazo oficial para registrar las líneas de telefonía móvil de prepago en México. El trámite es gratuito y puede hacerlo directamente en su compañía telefónica o bien en el portal registratulinea.crt.gob.mx. Le comento, si no lo hace, no podrá hacer llamadas, mandar mensajes ni usar internet móvil. Este miércoles acudieron a la mañanera los deportistas mexicanos que ganaron medallas en los centroamericanos. En ese marco, la presidenta Claudia Sheinbaum los felicitó y anunció que aumentarán las becas que reciben a partir de 2027. Por su parte, el titular de la CONADE, Rommel Pacheco, dijo que los atletas y entrenadores recibirán estímulo económico por todas las medallas.
2: Por lo regular, solamente se premia una medalla, la mejor medalla que obtengan. Y hablando con la presidenta me dice, yo creo que deberíamos de premiar todas las medallas. Así que la sorpresa es que tanto para los atletas como para los entrenadores se les van a premiar todas las medallas obtenidas.
1: Y en el mundo, el presidente de Colombia, Abelardo de la Espriella, ordenó 3 días de duelo nacional a partir de este miércoles en memoria de las cerca de 240 personas que perdieron la vida por el sismo de magnitud 7.4. Para Noticentro Informa, Alejandra Martínez Delgado.
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0: Renata, ¿es cierto que Juan es tu novio?
1: Sí, desde ayer.
0: Ah, ¿sí? Cuéntame cómo es.

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1: Muy buenos días. En el Diario Oficial de la Federación, el órgano de administración judicial emitió un acuerdo para reestructurar 930 tribunales y juzgados federales tras detectarse rezago en el 62.7% de los asuntos, equivalente a 210.459 expedientes. La medida incluye la intervención inmediata de 10 tribunales colegiados y 17 juzgados de distrito auxiliares para agilizar la emisión de sentencias a nivel nacional. Y la presidenta Claudia Sheinbaum señaló que se coordina el rescate y retorno de 12 niños integrantes del equipo infantil de fútbol Leyendas Obelis de Tijuana, quienes se encuentran varados en Armenia, Colombia.
2: El problema es el aeropuerto, que no está funcionando en este momento. Está hasta cierto punto aislada esta población, pero hay contacto con ellos.
1: Y ya que estamos hablando de Colombia, la Secretaría de Economía prorrogó hasta julio de 2027 los beneficios arancelarios para importar textiles colombianos. Con esto, las prendas mantendrán impuestos preferenciales en México, aunque usen hilos ajenos a la región debido al desabasto de materiales en la zona de libre comercio. El Papa León XIV pidió facilitar la posibilidad de que puedan participar en la misa aquellas personas que los domingos tienen que trabajar. Durante la audiencia general de los miércoles aseguró que el domingo es el día del Señor y el día de la Iglesia. Para Noticentro Informa, Alejandra Martínez Delgado.
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1: Buenas tardes. La Condesef lanzó una alerta por fraude. Señaló que durante julio 11 instituciones financieras debidamente registradas reportaron la suplantación de su identidad, entre ellas Capital Mujer, Mexdin y Punto Asciende. Por ello, pide a la ciudadanía no realizar pagos por anticipado y verificar cualquier trámite directamente. Si usted tiene alguna duda, puede marcar al 55 53 400 999. La Secretaría de Marina dio a conocer que la mañana de este miércoles, un helicóptero MI-17 de la Armada de México realizó un aterrizaje de emergencia tras sufrir un desplome controlado en La Garita, Jalisco, durante un patrullaje de vigilancia. El saldo es de 3 elementos navales lesionados. Añadió que ya se investiga lo ocurrido. Y en el mundo, el eclipse solar tiene lugar este miércoles, como España, como el gran escenario. El fenómeno astronómico tendrá una duración global de alrededor de 4 horas y media. Comenzó a verse en el mar de Bering y terminará en el Océano Atlántico. Y de nuestro almanaque, la danza de los chinelos es un símbolo cultural en festivales internacionales. Surgió en Morelos desde la época colonial como una burla indígena hacia los hacendados españoles. Para participar sin ser reconocidos por los capataces, la gente se cubría con ropa vieja y máscaras, dando origen a los llamados huehuenches. Para Noticentro Informa, Alejandra Martínez Delgado.
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1: ¿Qué tal? Muy buenas tardes. Este 12 de agosto, en el marco del Día Internacional de la Juventud, los datos más recientes de la encuesta demográfica retrospectiva señalan que en México habitan 31 millones de personas entre los 15 y 29 años, lo que representa el 24% de la población del país. Añaden que las nuevas generaciones estudian más tiempo y retrasan tanto su ingreso al mercado laboral como su independencia del hogar familiar. Como consecuencia de priorizar los estudios, las uniones en pareja antes de los 18 años disminuyeron del 22.4 al 15%. En la misma línea, la Comisión Nacional de los Derechos Humanos reconoció a los jóvenes como una fuerza histórica en los movimientos sociales de 1968, 1971 y 1999. Asimismo, llamó a garantizar sus derechos frente a retos actuales como salud, educación, vivienda y empleo digno. En julio de 2026, la línea de pobreza extrema urbana alcanzó los 2.545 pesos por persona al mes, dinero estrictamente necesario para cubrir una canasta alimentaria básica, mientras que en las zonas rurales se ubicó en 1.894 pesos, esto de acuerdo con el Instituto Nacional de Estadística y Geografía. Y en el mundo, la Organización Mundial de la Salud alertó que la epidemia de ébola en la República Democrática del Congo avanza rápidamente, amenazando con superar el brote de África Occidental de 2014-2016. Para Noticentro Informa, Alejandra Martínez Delgado.
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2: ¿Qué tal? Muy buenas tardes. El regreso a clases dejará una derrama económica de 6.143 millones de pesos en la Ciudad de México. La Confederación Patronal de la República Mexicana, en la capital, estimó que las familias gastarán entre 3.500 y 4.000 pesos por cada estudiante en útiles, uniformes y calzado. Agregó que esta temporada impulsará las ventas en más de 40.000 comercios, beneficiando de forma directa a más de 220.000 trabajadores. La Secretaría de Gobernación lanzó una alerta ciudadana para prevenir fraudes en el trámite de la apostilla de documentos. Recordó que este proceso certifica la autenticidad de las firmas para que los papeles oficiales sean válidos en el extranjero, específicamente en las naciones que integran la Convención de la Haya. Por ello, exhortó a la población a evitar intermediarios o gestores externos, advirtiendo que ningún pago a terceros garantiza la autenticidad del trámite. La autoridad del Centro Histórico de la Ciudad de México invita al curso gratuito de maquillaje para catrinas este sábado 15 de agosto. El taller se realizará de 2 a 4 de la tarde en la calle de República de Argentina número 8. El cupo es limitado. Y en el mundo, un contingente de agentes de policía de frontera israelíes comenzaron a desmantelar la carpa que colonos levantaron el domingo en el patio de una vivienda palestina en la aldea de Kuzra, esto en la Cisjordania ocupada, a fin de forzar la expulsión de los residentes palestinos. Para Noticentro Informa, Alejandra Martínez Delgado.
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1: ¿Qué tal? Muy buenas tardes. En Chihuahua, el Servicio Nacional de Sanidad, Inocuidad y Calidad Agroalimentaria, SENASICA, liberó casi 15 millones de moscas estériles en 7 municipios como parte de una estrategia de emergencia para erradicar el gusano barrenador del ganado. Cerca de 600 productores e instituciones se han capacitado para su detección. SENASICA llama a reportar casos al teléfono 800-751-2100. La reapertura de la frontera de Estados Unidos para la exportación de ganado mexicano a partir del 24 de agosto será gradual por el puerto de Douglas, Arizona. La Asociación Nacional de Establecimientos Tipo Inspección Federal señaló que esta reactivación beneficiará inicialmente a Sonora y Chihuahua, entidades consideradas de menor riesgo y que concentran el cruce anual de hasta 1 millón de cabezas de ganado. Y que no se le pase, del 13 al 23 de agosto el Museo Nacional de Antropología será sede de la edición 37 de la Feria Internacional del Libro de Antropología e Historia. Bajo el lema La Inclusión en la Preservación del Patrimonio Cultural, ofrecerá más de 350 actividades gratuitas. El alcalde de Cali, Colombia, recibió este miércoles a la Brigada Mexicana de Rescatistas Los Topos. El contingente viajó directamente a Colombia desde Venezuela, donde apoyaron durante 41 días en la emergencia de La Guaira. Para Noticentro Informa, Alejandra Martínez Delgado.
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1: Muy buenas tardes, vamos con las noticias. México registró el primer biofungicida de ARN a nivel mundial, un avance biotecnológico diseñado para reducir el uso de químicos sintéticos en el sector agrícola. El secretario de Economía, Marcelo Ebrard, resaltó que este desarrollo posiciona al país como referente de innovación y marca el inicio de una nueva cadena de valor. La Secretaría de Gobernación instaló la Mesa de Libertad y Acceso a la Justicia, encabezada por su titular Rosa Isela Rodríguez. Esta iniciativa busca coordinar esfuerzos con el sistema penitenciario y las entidades federativas para otorgar amnistías, preliberaciones o cambios de medidas cautelares a personas privadas de la libertad en situación de vulnerabilidad. El cine del metro ofrece funciones gratuitas para público infantil y juvenil este verano en la estación Zapata de la línea 12. Las proyecciones se realizarán los martes y jueves de agosto a las 16 horas en el pasillo del transbordo hacia la línea 3. La Comisión Nacional del Agua reportó la formación de la tormenta tropical Cristóbal en el Océano Atlántico. El fenómeno se ubica a más de 4.500 kilómetros de Cancún, Quintana Roo, y a 1.420 kilómetros al oeste de las Azores. Señaló que debido a su distancia, este sistema no genera ningún tipo de efecto ni representa riesgo para el territorio mexicano. Para Noticentro informa Alicia Hernández.
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1: Muy buenas tardes, vamos con las noticias. La Suprema Corte de Justicia de la Nación validó la creación del Fondo de Pensiones para el Bienestar y la transferencia de recursos no reclamados de las Afores. La medida aplica para cuentas de personas inactivas que cumplan 70 años en el Instituto Mexicano del Seguro Social o 75 en el Instituto de Seguridad y Servicios Sociales de los Trabajadores del Estado. El máximo tribunal aclaró que los trabajadores o beneficiarios conservan la propiedad de sus ahorros y pueden solicitar su devolución en cualquier momento, ya que solo cambia la institución administradora. Citi elevó de 1.1% a 1.3% su previsión de crecimiento para la economía mexicana en 2026, aunque anticipó que la expansión seguirá siendo limitada durante la segunda mitad del año por la debilidad en la inversión, la incertidumbre sobre el tratado comercial entre México, Estados Unidos y Canadá y un menor dinamismo del empleo formal. En la Ciudad de México, la Alcaldía Azcapotzalco te invita a la clase de Zumba Fitness este miércoles 12 de agosto a las 19 horas, en la Colonia La Preciosa. La actividad busca ofrecer una tarde de ejercicio y activación física para los vecinos de la demarcación. En información internacional, la Organización de las Naciones Unidas anunció que prepara una asignación del Fondo Central para la Acción en Casos de Emergencia para asistir a Colombia tras el terremoto del pasado 10 de agosto. En tanto, sus agencias movilizan ya recursos médicos y alimentarios. Para Noticentro informa Alicia Hernández.
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1: Muy buenas tardes, vamos con las noticias. La Secretaría de Salud y el Instituto Nacional de Salud Pública iniciaron el levantamiento de la Encuesta Nacional de Salud y Nutrición Continua 2026. De agosto a diciembre, personal acreditado visitará cerca de 12.000 viviendas en el país para recabar datos confidenciales sobre vacunación, enfermedades crónicas,